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1: Maluma, con tu recuerdo y con esta canción ya estoy al aire contigo. 20 horas con 5 minutos de este jueves 9 de julio. Antes de terminar tu día, yo ya estoy aquí para acompañarte, así que por favor pasa, ponte cómodo y cómoda y bienvenido y bienvenida a Noche de Buenas. Yo soy Rosana Rodríguez y estoy contigo en vivo desde las 20 hasta las 23 horas en Es Latino Radio. Si estás por aquí de casualidad, te invito a quedarte.

0: conmigo a través de la 100.3 en La Paz, El Alto y Viacha. Y si estás en Cochabamba, sintoniza la 106.0 FM. De igual manera, si me escuchas desde otra provincia, departamento o país, puedes unirte ingresando al sitio web
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0: Así que no hay excusa para que esta noche tú te quedes conmigo. Recuerda que en este espacio disfrutamos juntos de los mejores éxitos del mundo latino. Así que desde este momento yo me encargo de que tu noche se ponga de buenas.

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0: 20:13 y estás en Noche de Buenas a través de Es Latino Radio. Ya con estas canciones, espero ya te hayas puesto cómodo, hayas entrado en la vibra de Es Latino Radio y ya estés listo para que empecemos con nuestra charla como todas las noches. A ver, hoy quiero preguntarte cómo te encuentras. ¿Qué tal estuvo este jueves? Estamos a un día del viernes y estamos en la primera semana todavía de julio. Bueno, ya casi segunda. ¿Cómo la vas sintiendo? Yo siempre pregunto que creo que todos tenemos una percepción diferente del tiempo de acuerdo a las actividades. Hay días que estamos más ocupados, más libres, y es por ello que sentimos el tiempo pasar más rápido o más lento. ¿Tú cómo lo has estado sintiendo? ¿Sientes que falta demasiado para que acabe la semana o ya fluyó muy rápido para ti? Hablemos sobre esto a través del número de WhatsApp.
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0: Y también quiero invitarte a que vayas a seguirnos en todas las redes sociales. Tenemos contenido para ti en cada momento a través de Facebook, YouTube, TikTok, Instagram y X. ¿Estamos como?
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0: Y ahora vamos con más porque esto recién empieza. Hay una canción que está sonando en todo el mundo y estoy segura que te va a encantar. Llega el Malilla con Dana, para ti con esto que es Si se acaba el mundo. Antes de

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0: No estás sola, recuérdalo siempre. Esto es un mensaje de Gloria Trevi que acabas de escucharla en Es Latino Radio. ¿Qué pasaría si te dijera que el famoso plátano de árbol que todos hemos conocido en algún momento en realidad no existe? Exacto, aunque casi todos lo llamamos así, la verdad es que el plátano no crece en un árbol. La realidad es que el plátano crece en una planta herbácea gigante, la más grande del mundo de hecho. ¿Qué significa esto? Pues que a diferencia de un árbol, no tiene un tronco de madera. Lo que parece un tronco en realidad es un conjunto de hojas muy grandes enrolladas una sobre otra. Esto formando una estructura firme llamada pseudotallo, pero en realidad no lo es, son hojas acumuladas. Es por eso que aunque puede alcanzar entre 3 y 8 metros de altura, botánicamente no es un árbol. Además que cada planta produce su racimo de plátano una sola vez. Después deja de dar frutos, pero desde la base nace un nuevo brote que toma su lugar y continúa el ciclo. Es decir, del lugar donde tú sacaste los plátanos no van a volver a salir de ahí, sino que nace uno desde cero de nuevo desde adentro. Así que aunque todos digamos el plátano de árbol o el árbol de plátano, la naturaleza tiene otra historia que contar. Uno de los frutos más consumidos del planeta crece en una enorme planta herbácea y no en un árbol. Dime, ¿conocías este dato? Y aparte de ello, quiero hacerte una pregunta. ¿Cuál es tu fruta favorita? Déjame tus respuestas a través de él.
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0: Y continúa conmigo en Noche de Buenas, desde las 20 hasta las 23 horas en Es Latino Radio, la estación que vive en ti.

0: Poniéndole la mejor energía esta noche de buenas, Lola Índigo con Ana Mena, Patito A en Es Latino Radio. 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Gracias a Cine Plus continuamos en esta noche y es que también recibimos tus mensajes a través de
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0: Y obviamente tus solicitudes. Por ejemplo, acá nos decían: hola Ross, buenas, buenas, aquí firme la FM. Hoy me siento increíble y lleno de energía. Ayer no me pude conectar porque estaba en Potosí con la presentación y la verdad nos fue súper bien. Ahora ya estamos en La Paz y en un rato entro a tocar a un evento de 15 años. La música es mi refugio, mi paz y mi vida. Y en estas vacaciones me propuse disfrutar y aprovechar cada momento al máximo. Es por eso mismo que te pido por favor el tema Abrázame de Camila. Esto dedicado con mucho cariño a Polarcito, para mandarle un abracito fuerte a la distancia y que se sienta cerca. Muchas gracias, un abrazo grande y sigue brillando siempre. Tú también, mucho éxito y yo la más feliz de acompañarlos con los mejores éxitos del mundo latino.

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0: Ahí teníamos a Ina entre una de las canciones más escuchadas en la estación que vive en ti, Es Latino Radio. Hay algo curioso que pasa cuando nos enamoramos. De repente dejamos de llamarnos por nuestro nombre. Y confirmemos todos que cuando incluso la pareja suele llamarnos por el nuestro, no, ya nos parece ofensa. A partir de que empezamos la relación y empiezan a surgir sentimientos, aparecen los amor, mi vida, bebé, e incluso apodos tan raros que nadie más entendería. ¿Alguna vez te preguntaste por qué pasa esto? Pues no es solo porque nos volvamos más cursis. De hecho, los psicólogos explican que los apodos cariñosos crean un lenguaje propio entre la pareja. Son una forma de expresar cercanía, complicidad y hacer que la relación se sienta muy única. De hecho, las palabras cariñosas fuera de los amor, vida y más aún las palabras muy características de tu relación son las que los conectan mucho más. De hecho, algunos investigadores han encontrado que las parejas que usan este tipo de expresiones suelen sentirse más conectadas y satisfechas con su relación, ya que estos pequeños códigos les recuerdan que comparten algo muy especial. Mira, esto no es algo tan relacionado, pero también se recuerda al lenguaje propio que suelen crear algunos gemelos. Y es justamente esa conexión, más allá de lo físico, lo espiritual que sienten dos personas y llegan a crear este tipo de lenguaje que nadie más entienda. Obviamente, esta no es la regla. Hay personas que nunca usan apodos, que de hecho les incomoda y eso no significa que se quieran menos. Lo importante es que ambos se sientan cómodos con la forma en la que los dos expresan su cariño. Así que si alguna vez terminaste llamando a alguien, ni siquiera amor, mi vida, sino pingüino, papita, osito o algún apodo que fuera de la relación suene inexplicable o muy ridículo, tranquila, tranquilo, todos lo hemos hecho en algún momento. No es que el amor te haga perder la cabeza, solo crea un idioma que muchas veces solo dos personas entienden. Es por eso que en este espacio yo quiero que tú recuerdes conmigo el apodo más cursi o más raro que hayas tenido en una relación. Tranquilo, escuchamos, no juzgamos. Recuerda que estás en Noche de Buenas y puedes escucharme ya sea a través de la radio o también a través del sitio web.
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0: Tengo para ti más música en esta noche porque ahora llega Madonna con Dansteria.

0: 20 horas con 57 minutos y estás en Noche de Buenas. 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Estrenar tu Toyota. 20 horas con 58 minutos y gracias a Toyota continuamos con más hasta las 23 horas.
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0: Recuerda que ya en la segunda hora empezamos con el live en TikTok, así que si todavía no nos sigues, pues corre a buscarnos a la plataforma de TikTok.
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0: Y quédate conmigo a través de la 100.3 en La Paz y 106.0 en Cochabamba. Estás conmigo en Es Latino Radio.
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0: Shakira con Burna Boy, Die Die, abriendo la segunda hora de Noche de Buenas. Esta noche te propongo que hablemos de amor. Dicen que las parejas que comparten el mismo entorno se pueden entender mucho mejor. Pero hay otros que también dicen que mezclar el amor con el trabajo, lo personal con lo profesional, o tal vez con la universidad, el colegio, el mismo instituto, o incluso el mismo grupo de amigos, puede complicarlo todo. Es por eso que hoy quiero conocer tu opinión y obviamente tus vivencias. ¿Cuáles crees que son las ventajas y las desventajas de estar con alguien de tu mismo entorno? Ojo que esta noche no nos cerramos a nada, pero nos estamos refiriendo más que todo a que estén dos personas del mismo trabajo, de la misma universidad, del mismo barrio o del mismo grupo de amigos. ¿Qué tantos pros y contras puede tener una relación que estén en el mismo lugar, en el mismo tiempo y con la misma gente? Si lo has vivido, pues te espero a través del número de WhatsApp.
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0: Y esta charla también empieza a través de Live en TikTok.
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0: 21 horas con 10 minutos, así que mientras tú me respondes, yo te dejo con más de los éxitos del mundo latino.

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0: Estás en Es Latino Radio, la estación que vive en ti, y así continuamos con más de esta noche de buenas. Si acabas de llegar, quiero recordarte la temática para hoy. Vamos a hablar sobre las ventajas y desventajas de estar con alguien de tu mismo entorno. Si en algún momento tú has estado con alguien de tu mismo curso, del mismo colegio, de la misma universidad, del mismo trabajo, cuéntame, ¿qué tal la experiencia? ¿Lo recomiendas? ¿Prefieres que esa etapa nos la saltemos? Esperamos tus mensajes a través de él.
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0: Y antes le damos la bienvenida a todas las personas que se unían a esta noche. Buenas noches, mi querida Ross. ¿Cómo ya estás? Te mando un abrazo sanador. Muchas gracias. Un abrazo, la verdad estamos con todo, así que ven y únete a través de Live en TikTok en la cuenta de Es Latino Radio. Acá también nos hablaban sobre algo que hablábamos ya en la primera hora del programa. Hola Ross, buenas noches, aquí presente como todos los días. Eso, bienvenida. Con respecto a la pregunta del plátano, yo sí sabía ese dato, y pues mis frutas favoritas son el mango, las fresas, los bananos, los plátanos, el persimón, las manzanas, los duraznos, ciruelas, sandía y el zapote. Ah, por cierto, mi día terminó muy bien. Saludos, Alejandra Noriega. Ali me alegra. Y obviamente, para cerrar con broche de oro, tenemos que hacerlo juntas en Noche de Buenas. Hola, aquí en un tráfico rumbo a casa en mi movilidad escuchando tu programa. ¿Podrías complacerme con la canción de The Weeknd, I Feel It Coming? Es muy lindo tu programa, bella tu compañía. Muchas gracias, la canción se viene ya en unos momentos más, ¿te parece? Pero ahora es momento de irnos con Summer. Escucha en Es Latino Radio, My Body Isn't Ready.

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1: El Ala Love You presente en Es Latino Radio. Esta es la estación que vive en ti. Hoy quiero que me cuentes si alguna vez tú estuviste con alguien de tu mismo entorno, ya sea del colegio, universidad, trabajo. Y en base a ello, que me digas qué tal te fue. ¿Crees que es malo, bueno, lo recomiendas o prefieres que esa etapa nos la saltemos? Te leo, te escucho a través de
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1: Quiero darte la bienvenida, así que ya te escuchamos. ¡Bienvenido!
3: Hola, perdida, soy yo, el oyente de tu vida. Volví porque estaba de viaje, lo sé, y extrañaba el programa.
1: ¡Qué lindo!
3: Hola, querida Rosanita, aquí tu querido amigo Jimmy. Viniendo de tiempo, es que estaba de viaje haciendo los últimos detalles del stock de la muñeca de Rosana Rodríguez. Las tenemos en el modo locutora, la princesa de la noche, la Rosana Puca, y hasta en Funkos. Espero que te guste, está en proceso de producción y de ultimar los detalles. Te mando un gran abrazo y bueno, ya estaré más constantemente en el programa, ¿vale?
1: Gracias, Jimmy. En serio, qué bonito el esfuerzo, el cariño y obviamente tenerte de nuevo en Noche de Buenas. Esperamos no te vuelvas a perder y que participes con nosotros. Si alguna vez estuviste con alguien de tu mismo entorno. Acá, por ejemplo, nos dicen lo siguiente.
4: Buenas de Latino Radio. Bueno, pidieron chisme. Acá les va una de las veces que se armó quilombo. Pasa que yo, como dije en el mensaje, me puse de novio con una chilena. Todo bien al principio, como siempre, y estamos en el mismo semestre.
1: Uy.
4: Una vez que se puso re feo todo fue cuando nos peleamos y la docente, bueno, yo tenía amigos docentes y esta docente era muy mi amiga y me defendió y todo, y llegó a tal grado que la docente le sacó el examen porque lo teníamos en línea en la computadora, en la laptop, le sacó el examen. Y se armó tremendo quilombo todo.
1: O sea, por defenderte.
4: De carrera y esta docente que me ayudó, entre comillas, dijo, no, se me cerró el sistema, no fue mi culpa. Y la madre, y bueno, de allí se empezó a armar un quilombo tremendo que la docente quería conmigo y de nada.
1: ¿Qué?
4: Y fue toda una locura. No de nombres por obvias razones, pero bueno, allí está.
1: Gracias, un abrazo. Y es que son las cosas que sí o sí uno vive. Si alguna vez has estado con alguien del mismo trabajo entorno, sabes lo complicado que es. Aunque lo intentes, ya no son solo los dos. Se involucran los amigos, los compañeros de trabajo o en este caso, hasta los docentes. Todo turbio. ¿Tienes tu experiencia o la viste en alguien más? Pues envíala.
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1: Y sigue conmigo en Es Latino Radio.

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0: 21 horas con 50 minutos y estás en Mies Latino Radio, la estación que vive en ti. Hablemos sobre si alguna vez estuviste con alguna pareja de tu mismo entorno, ya sea colegio, universidad o trabajo.
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0: Buenas noches, respondiendo a la dinámica, te voy a ser sincera, Ross. Yo nunca pude ni podría salir con alguien de mi entorno. Por ejemplo, con los chicos de mi mismo curso era imposible. Cuando alguien me gustaba, primero lo idealizaba como un crush, pero apenas lo conocía mejor, ese efecto desaparecía por completo. Por eso nunca terminé saliendo con alguien de mi mismo curso, porque ya los conocía demasiado. Es que eso es complicado. No solamente los conoces como pareja, sino en todo sentido, como compañero, amigo y hasta enemigo a veces. Eso sí, una vez uno de mis compañeros hizo correr el rumor de que a mí me gustaba él. Lo peor es que jamás me gustó, al contrario, me parecía de lo más irritante porque siempre me molestaba. Lo más gracioso es que me enteré de ese rumor cuando ya me había cambiado de escuela. Después, cuando estudié aquí en La Paz, tampoco podía. Estudiaba en la misma zona donde vivía gran parte de mi familia, así que siempre pensaba, ¿y si resulta que somos parientes? No, gracias, no soy norteña. Y en el trabajo, menos todavía. Solo tenía un compañero más o menos de mi edad, pero estaba casado y creo que hasta tenía un bebé. Yo jamás saldría con alguien casado, ni loca. Además, sentía que a veces quería coquetear conmigo, pero yo nunca le seguí el juego. No, gracias, no pienso ser la tercera en discordia. No soy Ángela Aguilar. Dios, tremendas referencias. Gracias por el mensaje. A ver, hablando de este tema, acá igual nos dicen lo siguiente, porque ojo, una cosa es que tú lo hayas vivido y otra que tú lo hayas visto. Te cuento que un sábado llegué a la universidad y se sentía un ambiente bien incómodo. Yo solo veía a la parejita, obvio, la típica pareja que está en la universidad, enojada como, no, como yo no sabía nada, pregunté y me dijeron que se había peleado la pareja. Al parecer, el amigo le fue infiel con otra chica de otra carrera de otra universidad. Como ellos tenían las mismas amigas, las chicas se pusieron del lado de la novia. Pasó como un mes para que se contentaran de nuevo. Es que ahí está el lado malo, ¿no? O sea, ponen incómodo el ambiente en el que están, pero el lado bueno es que es tu propia novela en vivo y en directo. Justamente informarte de eso, saber que han peleado y a las semanas enterarte que se reconcilian, es una locura. Si lo has vivido, lo has visto, envía tu mensaje.
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0: Porque ahora nos vamos con Cien Spiro. Great Expectation y Mies Latino Radio.

21:57 en Inés Latino Radio. En este jueves 9 de julio recordamos a Bonnie Tyler. Hay un dato que muy pocos conocen de ella, ya que la voz que la hizo famosa nació de hecho por un accidente. A finales de los años 70, Bonnie se sometió a una cirugía para retirarse unos nódulos de las cuerdas vocales. Para ese entonces, los médicos le pidieron guardar reposo absoluto y no hablar durante varias semanas. Pero tal vez a la necesidad de hablar y obviamente la necesidad de expresarse con la voz que era su magia, hizo que ella no siga esa recomendación. Como consecuencia, su voz cambió para siempre y adquirió ese tono rasgado que terminó convirtiéndose en el sello más reconocible de esta artista. Lo que parecía un problema terminó siendo la voz que inmortalizó canciones como la que viene a continuación, The Total Eclipse of the Heart. Hoy la recordamos por ese legado que vive en nosotros con cada una de sus canciones. Y por eso esta noche recordamos a Bonnie Tyler en Inés Latino Radio.

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0: Taylor Swift abriendo la tercera y última hora de Noche de Buenas en Es Latino Radio. Hablemos sobre esas veces que tú estuviste con alguien de tu mismo entorno. ¿Qué tan bueno o qué tan malo puede llegar a ser? A ver, te escuchamos. Bienvenido.
1: Hola, hola. Muy buenas noches desde Chillán, Chile. A ver si escuché bien la temática. ¿Qué opinas si, o qué ventajas tiene y desventajas tiene estar con una pareja de su entorno?
0: Exacto.
1: Yo creo que esta temática es para mí.
0: A ver, cuenta.
1: Yo estoy con mi jefecita. Y resulta, bueno, a mí nunca me ha gustado sacarlo al aire ni que todos se enteren. Y ¿por qué no? Porque así uno tiene más. Por ejemplo, yo no tengo privilegios. Entonces yo puedo saber si la jefa.
0: Oh, ya
1: cae bien a mi jefe, cómo es como jefa, cómo es. O sea, yo fui encubierto, por decirlo así. Pero, a ver, yo creo que en el ámbito cuando haya que finiquitar gente, mermar gente, yo creo que voy a ser el último.
0: Uy.
1: Porque tampoco me voy a salvar de una cortada de gente. Porque uno tiene que, a ver, respetar las reglas laborales.
0: Claro.
1: No así, porque yo estoy con la máxima autoridad, por decirlo así, de la empresa, y yo me voy a pasar de delito, ni tampoco me voy a saltar los conductos regulares de una empresa. Si mi contrato me dice, tú estás hasta mañana, y yo tengo que estar hasta mañana, no abusar de mi fuego, por decirlo así.
0: Claro.
1: Que me tiene mi jefecita linda. Eso, gracias.
0: Jefecita linda, amo.
1: Hemos acordado entre ambas partes que esto sea lo más piola posible, que ojalá nadie sepa de que Jaime Carrasco tiene atributos que otras personas no lo tienen. Por ejemplo, no, a mí no me gusta tampoco que digan Jaime Carrasco se está aprovechando porque está pololeando con la jefa. Ella tiene más atributos, por decirlo así, y en el trabajo. Por ejemplo, si yo llego tarde, bueno, a mí se me descuenta lo que llego tarde.
0: Claro.
1: Si yo voy a trabajar con todo, yo quiero ser medido con la misma vara que miden a todos. Lo justo, no hay nada de abusar ni nada que se te parezca. Eso sería mi respuesta a la temática de hoy. Gracias.
0: Tremenda respuesta. Digna para ya casi cerrar la dinámica. ¿Tenemos algunas respuestas más? También queremos cerrar el tema sobre ¿qué pasa cuando estás con alguien de tu mismo entorno? ¿Qué tan bueno o qué tan malo puede llegar a ser? Pero antes de hacerlo, vamos con más canciones. Más de los éxitos del mundo latino.

0: Su Andrés.
1: De Vicio e Inés Latino Radio. Estás en la estación que vive en ti. Cerremos estas experiencias que seguramente más de uno recordamos esta noche. El estar con alguien de tu mismo entorno. Acá nos decían, la verdad es que sí me pasó y fue justamente con alguien de mi mismo entorno, del mundo de la música. Uy, ¿no? Creo que el principio es súper bonito porque hay mucha conexión, se entienden perfecto, comparten la misma pasión y sientes que sumaban muchísimo. Éramos equipo, íbamos para el mismo lado y sabíamos que todo iba creciendo e iba para bien. Pero la realidad es otra. Aunque lo intentamos con todo el alma, a veces por más que querramos, las piezas no terminan de encajar. Lamentablemente terminó feíto. Como suele pasar a veces, no fue nada fácil. Sin embargo, me quedo con las vivencias y experiencias que quedan grabadas. No se borran, pero tampoco pesan. Simplemente te enseñan, te hacen crecer y te muestran que la vida sigue y hay que avanzar siempre, con la frente en alto y la música en el alma. Todo pasa por algo y lo bueno es que seguimos aquí viviendo y aprendiendo. Un abrazo fuerte al equipazo de la radio. ¡Abrazos a ti! ¿Sabes? Amé este final. Creo que los mensajes que tuvimos fueron en el orden perfecto. Cerramos con broche de oro. Y es que es eso. Estar con alguien de tu mismo entorno hace que, aunque no lo creas, crezca increíblemente la conexión que tiene. Pero esto también hace que lleguen a forzar la relación cuando a veces solo son un momento. Tal vez esa persona es parte de tu camino, pero no es el para siempre que esperas. Sin embargo, si ocurrió, pues vive el momento, disfrútalo al máximo. Y cuando sea el momento de separar caminos, siempre recuerda separar lo personal de lo profesional. Y ahora sigue conmigo hasta las 23 horas en Inés Latino Radio, la estación que vive en ti.

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0: El Disney Film con Cat's Eye, Iconic by Mistake, y acabas de escucharla sin Noche de Buenas. Déjame hacerte una pregunta. ¿Hace cuánto no limpias tu cepillo para el cabello? Si solo los quitas, los cabellos que quedan atrapados, créeme que quizás no está siendo suficiente. Cada vez que te cepillas, el cepillo acumula mucho más que cabellos. Recuerda esto. También guarda grasa natural del cuero cabelludo, restos de shampoo, acondicionador, productos para peinar, el polvo, las pelusas con las que te echas cuando duermes y pequeñas partículas del ambiente en general. Si nunca lo limpias, toda esta suciedad vuelve a tu cabello cada vez que lo usas. Lo ideal es retirar los cabellos después de cada uso, es decir, diario, y lavar el cepillo con agua tibia y un poco de shampoo o jabón suave al menos una vez al mes. Si usas muchos productos para el cabello o tienes el cuero cabelludo muy graso, puedes hacerlo cada 2 semanas. Porque sí, el cepillo de cabello también se limpia. Un cabello limpio también empieza por un cepillo limpio. Es un detalle que casi nadie recuerda, pero puede marcar la diferencia. Y no, no te preocupes ni te sientas avergonzado ni culpable. Muchos no sabíamos este dato. Pero si acabas de conocerlo, te invito a que te unas a mí todas las noches a través de las frecuencias o también descargando la aplicación de Play Store.
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0: Ahora sigue conmigo en la estación que vive en ti.

0: Vivir así es morir de amor. Acabas de escuchar a David Bisbal en Es Latino Radio. 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Esto solo en Cine Plus. 22 horas con 37 minutos y te invito a continuar conmigo media hora más. Rumbo a las 23 horas en Noche de Buenas.
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0: La Visceral Music Session de Mike Towers, y acabas de escucharla en Es Latino Radio. Antes de terminar este jueves, quiero invitarte a que en este momento sueltes todo lo negativo que pudo haber pasado durante este día. Primero que nada, acompáñame con una respiración muy profunda. Respira, infla un poco el estómago para que el aire vaya distribuyendo en tu cuerpo. Mueve el cuello, los hombros, estira los brazos. Y cuando tu cuerpo se sienta más ligero, tu alma también. Así la vida está lista para atraer todo lo bueno que ella tiene para ti. Hagámoslo y manifestemos juntos en el espacio OM, que empieza en 3, 2, 1. Que todas las actividades que estás realizando en esta noche logres hacerlas con mucho, mucho éxito. Que en esta noche puedas olvidar, aunque sea un momento, esa preocupación que te lleva cargando todo el tiempo. Que si estás de retorno a casa, llegues sano y salvo. Esto no acaba. Desde donde tú estés, piensa en eso que quieres. Y te prometo que si viene desde el bien y desde tu corazón, se va a hacer realidad. Te acompaño unos minutos más y en serio que esta noche quiero que cerremos con broche de oro. Es por eso que quiero que tú subas el volumen al máximo en este momento. ¿Ya lo tienes? Perfecto, porque a través del sitio web
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0: y también a través de la 100.3 en La Paz y 106.0 en Cochabamba, estamos listos para escuchar a Luis Vega con David Solís. Rescátenme en Es Latino Radio.
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22 horas con 57 minutos y con Belinda y Los Ángeles Azules llegamos a la parte final de Noche de Buenas. Yo soy Rosana Rodríguez y antes de irme quiero agradecerte por haber estado conmigo en esta noche e invitarte a que te sumes a la cita todos los días, al menos de lunes a viernes desde las 20 hasta las 23 horas en Es Latino Radio. Me voy por ahora, pero aquí la música nunca para, así que sigue con nosotros y más aún porque mañana empezamos el día contigo. A las 7 de la mañana está Yanis Llanos con el Vive Latino. Después a las 11 a.m. está Maciel Gutiérrez con Like. Ya a las 2 de la tarde empieza Refresh con Ishwara de la Riva. Y a las 6 de la tarde ingresa Eduardo Hoffman con el Tour Latino Vintage. Y obviamente tú y yo cerramos con broche de oro a las 20 horas en Noche de Buenas. Antes de irme, te deseo un gran descanso, un gran viernes y que siempre recuerdes que hay más oportunidades. Si fallas una vez, no pasa nada, solamente inténtalo otra vez. Espero mañana a las 8 de la noche y de corazón que todo te salga súper bien. Chao, chao.

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Último esfuerzo de la semana, sí, está siendo activado. El viernes acaba de entrar al estudio y viene acompañado de buen humor, música y cero ganas de escuchar problemas. Soy Jenny Llanos y te doy la bienvenida a Vive Latino por Es Latino Radio. Hoy tenemos preparado un recorrido lleno de música nueva para que actualices tu playlist. Una recomendación de película con un análisis que no te vas a querer perder. Hablaremos de la radio favorita de los gamers, si escuchaste bien. Nos enteraremos de lo que está moviendo al mundo, aprenderemos una palabra que quizá no sabías que existía. También viajaremos algunos años atrás para recordar momentos inolvidables de la música y hoy abrimos el consultorio astral, así que quédate para tu revisión cósmica. Es momento de que te abroches tu cinturón porque este viaje ya inicia junto a Javi con De La Rose, pensando en ti solo aquí por Es Latino Radio y los éxitos del mundo latino.

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0: 7 de la mañana con 26 minutos, Lala Love You con la mitad de la mitad a través de Es Latino Radio, la estación que vive en ti. Y es hora de la mañana y como cada día, nos damos una vuelta por algunas ciudades del país para ver cómo arrancó la jornada. Comenzamos en La Paz, donde más de uno seguro salió de casa con el café todavía en la mano porque sí, el frío está bastante intenso. A esta hora la temperatura marca menos 1 grado bajo cero, pero la sensación térmica es de menos 3 grados bajo cero. La mínima fue de menos 3 y durante el día la máxima llegará a 15 grados centígrados. Ahora hacemos una parada en Cochabamba, que poco a poco también empieza a tomar ritmo. Si nos vamos directamente hasta La Yaca, tenemos una temperatura actual en Cochabamba de 5 grados centígrados con una sensación térmica igual de 5. La mínima de hoy es de 4 con una máxima temperatura de 25 grados centígrados. Y así nos vamos directamente y cerramos este recorrido en Santa Cruz, donde la ciudad ya está despierta y lista para una nueva jornada de viernes. Sí. A esta hora del día se registra en Santa Cruz una temperatura actual de 20 grados centígrados con un cielo muy nublado. La máxima por ahí de 29 con una mínima de 21 grados. Va a ser un día un poco más caliente que ayer, pero sí, las nubes van a estar presentes durante hoy viernes 10 de julio. ¿Qué te parece si ahora sí nos vamos con música para que puedas actualizar tu playlist? Porque hay clásicos que se pueden y se quedan en el recuerdo y otros que regresan con una nueva generación. Y justo eso es lo que hizo Resine con este nuevo estreno. Resine lanzó Pretty Girl, un remake del éxito de Cara, que fue popularizado en 2008, dándole una imagen mucho más fresca, veraniega, sin perder la esencia del original. Fue publicado como un especial single el 8 de julio de 2026. Y claro que suena fuerte en Es Latino Radio, la estación que vive en ti. Así que si estás esperando y escuchando una nueva propuesta, pues sí, es música para que puedas actualizar tu playlist.
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0: Drop Dead.
1: Olivia Rodrigo, Drop Dead, cuando son las 7 de la mañana con 35 minutos. 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Si quieres un nuevo lugar para llenarte de buenas experiencias y estás buscando un plan para este fin de semana, bueno, solamente tienes que visitar Cine Plus porque vas a poder encontrar muchas sorpresas y demasiadas, demasiadas cosas buenas. 7 de la mañana con 36 minutos, es momento de irnos directamente a las tendencias de hoy.
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1: Hablemos de la supercomputadora que ya tiene su favorito para ganar el Mundial 2026. Y tal vez te estás preguntando en qué lugar queda Argentina. El Mundial entra en su etapa más emocionante y una supercomputadora volvió a lanzar sus predicciones sobre el posible campeón. Según el análisis de datos, Francia aparece como una de las principales candidatas, mientras que Argentina sigue entre las selecciones con más posibilidades de llegar lejos. La campeona de Qatar 2022 mantiene un alto porcentaje de operaciones para pelear nuevamente por el título. Pero el modelo también recuerda algo, en un mundial la estadística puede fallar porque siempre aparece una sorpresa. Ahora te hago la pregunta a ti, ¿quién es tu favorito para ganar el mundial? ¿Quizá Argentina? ¿Quizá Francia? No lo sé, cuéntame, puedes participar mandándome tus notas de texto de audio al siguiente número.
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0: Antes que el tiempo se vaya, cuando son las 7 de la mañana con 47 minutos de Fonseca junto a Juanes, que van acompañando tu mañana de viernes. 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Y atención, porque tengo una canción que te va a hacer sentir muy bien apenas la escuches, así que déjame comentarte de quién se trata, porque nos vamos directamente con lo nuevo de Pablo Alborán. Hay canciones que te hacen mirar hacia adelante, pero sin olvidar todo lo bueno que quedó atrás, y así suena lo nuevo de Pablo Alborán. Tiempos Bonitos llega como parte de su nueva etapa musical con un mensaje que invita a valorar los recuerdos y a creer que aún quedan grandes momentos por vivir. Una canción con el sello emotivo que caracteriza a Pablo y que conecta desde la primera escucha. Y sí, Tiempos Bonitos ya forma parte de Es Latino Radio, la estación que vive en ti. Que la disfrutes.
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0: 7:55, estás en Es Latina Radio, la estación que vive en ti. Y hoy es 10 de julio y hacemos un viaje a través de la música porque hoy nos regaló nacimientos de grandes artistas, momentos que cambiaron el pop y canciones que terminaron convirtiéndose en grandes clásicos. Prepárate porque en 60 segundos viajamos por la historia musical. 1965 nacía Peter Steele, vocalista y líder de Type O Negative, una de las bandas más influyentes del metal gótico. Con su voz profunda y una estética muy particular, creó un estilo que mezclaba oscuridad, humor y melodías atrapantes. Déjame contarte un dato, y es que antes de dedicarse por completo a la música, trabajó como empleado del Departamento de Parques de Nueva York. E incluso llegó a conducir camiones de basura y de ahí pasó a convertirse en una figura de culto del rock pesado. Hacemos un salto hasta 1980 porque nacía Jessica Simpson, cantante y actriz estadounidense que se convirtió en una de las figuras del pop de finales de los 90 y comienzos de los 2000. Su álbum debut, Sweet Kisses, del 99, la presentó al mundo con canciones como I Wanna Love You Forever, mostrando una poderosa voz que la llevó a vender millones de discos y convertirse en una estrella del entretenimiento. 1991, Bryan Adams alcanzaba el número 1 de Billboard Hot 100 con Everything I Do It For You, una de las baladas más exitosas de la historia. Lo increíble es que la canción permaneció 7 semanas en el número 1 en Estados Unidos. Y además de romper récords en Reino Unido, donde estuvo 16 semanas consecutivas liderando las listas. Sin duda alguna, un verdadero himno romántico de los 90. Así que sí, hoy tuvimos nacimientos grandes, una balada que marcó generaciones, y así suena un 10 de julio en la historia de la música. ¿Cuál de estos tres hitos te gustó más? Puedes compartir tu opinión conmigo al siguiente número.
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0: Mientras seguimos con más música, más éxitos cuando son las 7:57. Timo nos dice, no hay que llorar, la canción ideal para viernes, claro que sí.

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Bizarrap junto a Mike Towers con la Bizarrap Music Station volumen 4266 por Es Latina Radio, la estación que vive en ti. Y así iniciamos un nuevo bloque aquí en Vive Latino. Soy Janis Llanos y te voy a estar acompañando hasta las 11 de la mañana. Estamos en una época en donde probablemente estás pensando en estudiar algo nuevo o estás pensando qué vas a estudiar.

acerca de una supercomputadora que estaba prediciendo quién sería el ganador o los ganadores del mundial. ¿Cuáles son los equipos favoritos? Y te hacía la pregunta, ¿cuál es para ti tu equipo favorito para que sea el ganador del mundial? Y justamente se suma la sintonía Jorge Luis. Muchas gracias por la sintonía y nos dice, te escucho atentamente hablando de las estadísticas y el análisis de la supercomputadora que le da mayor probabilidad a Argentina. Y la verdad es que yo coincido plenamente, nos dice. Soy boliviano, pero llevo muchísimo tiempo aquí. Comparto cada partido, cada alegría y toda la emoción que nos regala esta selección. Sé perfectamente que cada selección es muy buena y que en esta fase un solo error puede ser fatal para cualquiera. Eso es muy cierto. Pero en el último partido Argentina demostró que no todos son números, también está el corazón del campeón y eso pesa muchísimo. Así que toda mi fe, mi esperanza y mi apoyo está totalmente puesto en que levanten una copa y se ganen una nueva estrella. Muchas gracias por compartir tu opinión conmigo, Jorge Luis. Igualmente, que tengas un viernes increíble y un buen fin de semana. Seguimos con la buena música al ritmo de Chayla junto a Sarah Larson con She Did It Again por Es Latino Radio, los éxitos del mundo latino.

0: Duki Kong y Benji, cuando son las 8:16, estás en Es Latino Radio y los éxitos del mundo latino.
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0: Hablemos del gran triunfo de Francia, porque sigue con paso firme y vuelve a meterse entre los 4 mejores del mundo. Francia necesitó apenas 6 minutos de inspiración en el segundo tiempo para derrotar 2-0 a Marruecos en el Estadio Boston y avanzar a las semifinales del Mundial 2026. El partido tuvo una gran protagonista en la primera mitad. Yassine Bono, el arquero marroquí, fue clave con varias atajadas ante Mbappé, Umbecano y Doué. E incluso le detuvo un penal a Kylian antes del descanso, manteniendo vivo el sueño de los Leones del Atlas. Pero en el segundo tiempo apareció la jerarquía francesa, Mbappé se tomó la revancha del penal fallado y abrió el marcador, mientras que apenas minutos después Ousmane Dembélé puso el 2-0 para sentenciar la clasificación de los playoffs. Francia repite la historia de Qatar 2022 y vuelve a dejar en el camino a Marruecos. Ahora espera el rival entre España y Bélgica, partido que se juega hoy, para buscar un nuevo paso hacia la final del Mundial. Y ahora quiero que tú me cuentes, ¿Francia está demostrando que es el gran candidato al título o todavía queda alguna selección capaz de frenar su camino? Puedes compartir tu opinión conmigo al siguiente número.
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0: 8 de la mañana con 28 minutos, era de Paul con Te Confieso, canción que forma parte de los más top, los principales éxitos del mundo latino que se escuchan en Bolivia. 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Hablemos de música nueva, música fresca, porque nos vamos directamente con esta canción que sé que te va a gustar. Porque hay canciones que no se quedan en la superficie, llegan hasta donde más se siente, y así suena lo nuevo de Carmen Ferrer. Hasta los Huesos muestra una faceta muy íntima del artista, con una interpretación cargada de emoción y una letra que habla de amar, sentir y vivir sin medias tintas. 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

Ariana Grande con Hey The Data and Made You Love Me, cuando son las 8 de la mañana con 35 minutos. 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Y sí, es momento de conectarnos con el universo. Atención, te doy la bienvenida al consultorio astral. El lugar donde revisamos esos síntomas del amor, las miradas, los mensajes, los nervios y esa pregunta que todos nos hacemos, ¿le gusto o solamente está siendo amable conmigo? Hoy veremos cómo vive su crush, cada signo, lo mejor que tiene para enamorar y aquello que debe cuidar. Y si quieres saber qué pasa con esa persona especial, mándame su signo y hacemos la compatibilidad astral. Comenzamos con Aries, sí, que es nuestro paciente de hoy. Eres el crush que se emociona bastante rápido. Lo bueno es que eres directo, divertido y demuestras interés sin miedo alguno. Pero ¿dónde está lo complicado? Es que quieres respuestas rápidas y puedes desesperarte si no pasa eso. Ahora te doy tu diagnóstico, Aries. ¿Hay chispa con esa persona con la que estás hablando? Sí, pero deja que la historia avance a su ritmo, no corras. Vámonos con nuestro segundo paciente, Tauro, el crush que demuestra con detalles. Lo bueno es que es fiel, cariñoso y busca algo real. Lo complicado es que le cuesta dar el primer paso. Ahora vámonos con tu diagnóstico, Tauro. Lo que estás construyendo con esa persona está lento, pero puede ir muy lejos si lo trabajan juntos. Géminis, eres el paciente número 3, el crush con el que hablas horas y horas y horas. Lo bueno es que eres divertido, curioso y tienes una buena conversación siempre. Lo complicado es que puedes mandar señales bastante confusas. Tu diagnóstico es el siguiente: hay conexión, ahora falta saber si es algo más que eso. Y cerramos esta primera parte con nuestro cuarto paciente, Cáncer. Cáncer, eres el crush que se siente y siente demasiado. Eres atento, eres dulce y muy protector. Lo complicado es que Cáncer puede ilusionarse antes de tiempo y ahora nos vamos con tu diagnóstico. Mucho corazón, pero mira también las acciones. No solamente te dejes llevar por palabras bonitas, Cáncer. Después de tanta intensidad, tanta energía y corazones que van a mil por hora, el consultorio astral necesita una pequeña pausa para bajar un poquito las revoluciones. ¿Qué te parece si nos vamos a disfrutar una canción que llega justo a tiempo para seguir conectados con esta energía? Belanova llega en el momento exacto con Cada que nos lleva hasta el 2008. La disfrutas por Es Latina Radio, los éxitos del mundo latino.

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0: con...
1: Catriel y Paco Amoroso junto a Sting, Hasta Jesús Tuvo un Mal Día, forma parte de los más top, los principales éxitos del mundo latino que se escuchan en Bolivia. Y atención, estamos de regreso con esta conexión con el universo y te doy la bienvenida nuevamente al consultorio astral. Ya estamos de vuelta y si sentías que el universo tenía algo pendiente por decirte, quizá este es el momento de escucharlo. Vámonos con nuestro siguiente paciente, Leo. Porque Leo es el crush que quiere conquistar. Lo bueno es que es apasionado, romántico y muy entregado. ¿Dónde está lo complicado? En que necesita sentirse valorado siempre. Así que te doy tu diagnóstico, Leo. Brilla mucho, sí, pero también debes aprender a compartir tu luz. Virgo, eres el paciente y el crush que analiza todo. Lo bueno es que un Virgo es demasiado detallista, demuestra cariño ayudando, hace las cosas siempre para demostrarle a esa persona que realmente le importa. ¿Dónde está lo complicado? Es que piensa demasiado cada señal, porque cada cosa tiene un significado para Virgo. Así que tu diagnóstico es menos pensar y más sentir. No te mates la cabeza pensando en cosas que quizá ni siquiera están pasando. Vámonos con Libra, porque Libra es el crush romántico. Lo bueno es que es encantador y sabe crear momentos especiales. Lo complicado es que le cuesta decidirse y su diagnóstico es que si hay encanto, solamente le falta dar el paso. Y cerramos esta segunda parte con Scorpio, porque es el crush intenso de todo el zodiaco. Lo bueno es que es apasionado y muy leal. Lo complicado es que puede desconfiar demasiado de ti si es que da señales un poco raras. Te doy el diagnóstico de Scorpio. Mucha química, pero necesita mucha confianza. Entre detalles, paciencia y esos amores que se construyen paso a paso, hacemos una pausa en nuestro consultorio astral. Porque hasta el corazón más organizado necesita una buena canción para relajarse y seguir soñando. Pero no hay nada mejor que estrenar canción, claro que sí. Hablemos de música nueva, música fresca. Nos vamos directamente con Maluma. Porque quizás si escuchas el nombre de Maluma se te viene solamente reggaetón a la cabeza. Pero esta vez decidió volver a sus raíces y sorprender con un género que lleva el sello de Colombia. En el vallenato, Maluma se atreve a interpretar por primera vez un vallenato dentro de su álbum Loco por Volver. El propio artista explicó que quiso hacerlo con mucha humildad como un homenaje al folclore colombiano y a sus raíces. Ahora dime tú, ¿te gusta ver a los artistas salir de su zona de confort? No lo sé, cuéntame y también dale play a esta nueva faceta de Maluma que seguramente te va a sorprender.
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0: Morenito de Ina a través de Es Latino Radio, la estación que vive en ti cuando son las 8:58. Y esta es nuestra última conexión con el universo. Estamos en el consultorio astral, estoy a la espera de tus consultas. Pero mientras nos vamos con Sagitario, que es nuestro siguiente paciente, y es que él es el crush aventurero. Lo bueno de Sagitario es que es alegre, espontáneo y divertido. Lo complicado es que no le gusta sentirse limitado. Así que el diagnóstico es el siguiente: hay emoción, falta descubrir si hay compromiso. Capricornio, paciente, el crush que parece frío. Lo bueno es que es estable y demuestra con hechos más que con palabras. Lo complicado es que le cuesta abrir su corazón. El diagnóstico es el siguiente: no habla mucho, pero sí siente demasiado. Acuario, eres el paciente y el crush difícil de leer. Lo bueno es que eres muy original y conectas desde la mente. Lo complicado es que puede parecer distante. Así que el diagnóstico de Acuario es que tiene interés, pero a su manera. Y cerramos con Piscis porque él es el paciente del crush soñador. Lo bueno es que es romántico y muy sensible. Lo complicado es que puede idealizar demasiado. El diagnóstico es que sueña bonito, pero mira la realidad. Y hasta aquí nuestro consultorio astral, pero la atención sigue abierta, ojo con eso. Si tienes ese crush que no sabes si siente lo mismo, mándame su signo y hacemos el diagnóstico. ¿Hay química cósmica o necesita una revisión urgente? Si no alcanzaste a escuchar el tuyo, escríbeme al siguiente número con tu signo.
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0: ¿Más música? Claro que sí. Esta canción suena a viernes, por supuesto. Pasado pisado nos dice Comando Tiburón.

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0: Elena Rose junto a Manuel Turizo con la semana cuando son las 9:11. Y así iniciamos un nuevo bloque aquí en Vive Latino por Es Latino Radio. Soy Janis Llanos y te voy a estar acompañando hasta las 11 de la mañana. Cada ciudad tiene esos rincones que, aunque pasen los años, siguen teniendo algo especial. Puede ser una plaza donde pasaste momentos importantes, un lugar donde ibas con tu familia, un mirador con una vista increíble, una calle que trae recuerdos o simplemente es el lugar al que siempre te gusta volver. No importa si estás en la ciudad de La Paz, en otro departamento de Bolivia o incluso si estás escuchándonos desde otro país, seguramente tienes ese sitio que cuando lo visitas dices, este lugar tiene algo diferente. Así que hoy quiero conocer ese rincón especial para ti. ¿Qué lugar de tu ciudad te parece especial y por qué? Cuéntame qué tienes de lugar que lo hace único para ti. ¿De repente ahí viviste una historia divertida? ¿Conociste a alguien importante? ¿Tienes un recuerdo de la infancia o simplemente es tu lugar favorito para desconectarte un rato? Y si tienes alguna anécdota, mejor todavía, porque si estás relacionado con ese lugar, mucho, pero mucho mejor. Y ya que estás participando, aprovecha para pedir tu canción favorita, esa que quieres escuchar hoy, que te trae recuerdos o simplemente quieres disfrutar mientras te acompaño. Te leo, te escucho, porque puedes mandar tus notas de audio o de texto contándome qué lugar de tu ciudad te parece especial y por qué. Cuéntame dónde queda y qué historia tiene detrás mandando tus mensajes al siguiente número.
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0: Seguimos con más música al ritmo de Luis Fonsi con Fate. Cambiaré por Es Latino Radio, la estación que vive en ti.
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0: 9 de la mañana con 18 minutos, estábamos bailando al ritmo de Lucra junto a Miranda con tu misterioso alguien a través de Es Latino Radio, la estación que vive en ti. Y atención porque tengo algo increíble que contarte. Estás escuchando la mejor estación de la ciudad, porque en GTA, si el caos está fuera, al menos la música tiene que sonar bien. Cuando te subes a un auto en Grand Theft Auto, la aventura no empieza solamente con el motor encendido, también empieza con la radio. Lo curioso es que esas emisoras no fueron creadas simplemente para poner canciones de fondo. Cada estación tiene su propia personalidad, locutores, comerciales inventados, entrevistas falsas y hasta bromas que hacen sentir que realmente estás recorriendo esta ciudad viva. Los desarrolladores de Rockstar Games trabajaron tanto en ese detalle que muchas veces los jugadores terminan manejando sin rumbo solo para escuchar lo que está pasando en la radio. Entre una persecución policial, una misión o un simple paseo por la ciudad, las emisoras de GTA se convirtieron en uno de los elementos más recordados de la saga, porque lograron algo increíble en un mundo virtual que se sintiera como si fuera real. Ahora quiero que tú me cuentes, si pudieras elegir una emisora de GTA para escuchar en tu auto todos los días, ¿cuál sería? Puedes compartir tu opinión conmigo al siguiente número.
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0: Mientras nos vamos con esta canción de Thalía, que es perfecta para el viernes. Y si estás manejando tu auto, pues esta canción estoy segura que te va a hacer bailar. Si no estás tú, es...

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0: 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Déjame contarte algo increíble, porque hay canciones que nacen para quedarse en tu cabeza. Y I Like It es una de ellas desde el primer coro. Baby Monster lanzó esta canción como parte de su primer álbum de estudio Drip. Y aunque no fue el sencillo principal, el tema ganó muchísima popularidad entre los fans gracias a su sonido pop con influencias de hip hop y su coreografía. Obviamente esto hizo que rápidamente se volviera tendencia en redes sociales. ¿Y tú? ¿Ya tienes esa canción que no puedes dejar de repetir? Dale play y descubre qué tanto está diciendo I Like It a través de Es Latino Radio, los éxitos del mundo latino.
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0: BTS con Swim a través de Es Latino Radio, la estación que vive en ti cuando son las 9 de la mañana con 39 minutos. ¿Qué lugar de tu ciudad te parece especial y por qué? Tanner nos dice, mi lugar favorito es el lago Titicaca cuando fuimos a pasear con mi mamá. Y también me van llegando tus respuestas vía WhatsApp. Ale nos dice, mi lugar favorito es el Parque Palermo. Allí bailé con mi amiga de la vida. Es un recuerdo que me pone muy de buen humor. Muchas gracias, Alex, por compartir tu opinión. También Alejandra se suma a la sintonía y nos dice, hola, Janice, este es mi lugar favorito. Justamente nos manda una foto de un puente que tiene bastantes colores y tiene una vista increíble. Es como que en el fondo se pueden visualizar montañas, el cielo. O sea, es un paisaje hermoso y ese es el lugar favorito de Alejandra. Justamente es un lugar de su pueblo lindo. Cada vez lo quiere un poco más porque es un lugar que le da mucha paz. Y es un mirador. Muchas gracias, Ale, por la sintonía y gracias por compartirme la foto de tu lugar favorito. ¡Qué hermoso, por cierto! Seguimos con más música, más éxitos, pero si tú quieres compartir conmigo qué lugar de tu ciudad te parece especial y por qué, puedes hacerlo mandando tus notas de texto de audio al siguiente número.
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0: 9 de la mañana con 40 minutos, es viernes y ya se siente con todo. Jade le pone el ritmo a nuestra mañana con viernes por la noche por Es Latino Radio, los éxitos del mundo latino. Es momento de bailar.

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0: tontería.
1: Queridos, ruleta rusa, cuando son las 9 de la mañana con 51 minutos. Hablemos de música nueva, música fresca, porque hay calles que no solo te llevan a un lugar, otras que te hacen volver a soñar, y justamente de eso habla el regreso de YouTube. YouTube lanzó Stream of Dreams, el primer adelanto de su próximo álbum de estudio, el primero con material inédito de la banda en 9 años. Además, marca el regreso del baterista Larry Mullen Jr. tras su recuperación. Y un detalle especial, el videoclip fue grabado en las calles del Centro Histórico de la Ciudad de México, donde Bono incluso canta algunas frases en español como homenaje a sus fans latinoamericanos. Esto es una nueva sugerencia en Es Latino Radio, Stream of Dreams de YouTube, así es que lo disfrutes.
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0: Yo sé que esta canción cuando la escuchas automáticamente te pones a cantarla. 9 de la mañana con 59 minutos, David Bisbal, vivir así es morir de amor. Y atención, es momento de hablar de la palabra curiosa de hoy. Suena como el nombre de un lugar mágico, pero tiene que ver con algo mucho más cotidiano, la música y la voz. Melopea es una melodía suave, especialmente una forma de cantar o recitar con un ritmo agradable. También puede usarse para hablar de una manera de hablar demasiado cantada o repetitiva. La palabra viene del griego melopoila, que significa creación de melodías. En la antigüedad se relacionaba con el arte de unir palabras y música, algo fundamental en la poesía y el teatro. Lo curioso es que hoy casi no se escucha, pero describe algo que todos hemos sentido alguna vez. Esa voz que te relaja, esa canción que se queda dando vueltas en tu cabeza, ese sonido que parece tener vida propia. Cuando las palabras y la música se mezclan de una forma tan especial, eso es una melopea. ¿Conocías esta palabra? ¿No la conocías? ¿Puedes compartir tu opinión conmigo al siguiente número?
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0: Nos vamos con más música, más éxitos, y le mandamos un saludo a Luis, que se sumó a los pedidos musicales con la canción de J Balvin, Morado, y la disfrutas en Es Latino Radio, la estación que vive en ti.

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Dominic Fike con Baby Doll a través de Es Latino Radio, la estación que vive en ti, cuando son las 10 de la mañana con 10 minutos. Y así iniciamos el último bloque de Vive Latino. Soy Janis Llanos y te voy a estar acompañando hasta las 11 de la mañana. ¿Qué lugar de tu ciudad te parece especial y por qué? Abdiel nos dice, mi lugar favorito son los lugares coloniales o paisajes donde hayan árboles para poder leer y escuchar música. Adrián nos dice, mi lugar favorito de La Paz es el Valle de las Ánimas porque ahí estás en contacto con la naturaleza. José nos dice, mi lugar favorito es el Parque Urbano Central porque puedes encontrar conciertos, salacitas, feria navideña y muchos recuerdos. Rodri nos dice, mi lugar favorito es mi cuarto, no hay nada mejor que ese lugar. Fiori nos dice, mi lugar favorito es el balcón porque de ahí vi un concierto. Gabo nos dice, mi lugar favorito es el Camino de la Muerte en Yungas, ya que fui a hacer ciclismo y me encantó, toca volver. Y Emil nos dice, mi lugar favorito siempre será el Valle de la Luna. Muchas gracias a todas las personas por participar contándome qué lugar de tu ciudad te parece especial y por qué. Y también muchas gracias por solicitar tus canciones favoritas. Justamente Jimmy se suma a la sintonía y nos pedía la canción de Natanael Cano junto a Gabito Ballesteros, Perlas Negras. Y seguimos con más éxitos, nos vamos con Farruko junto a Gracie y Steve Aoki, ya pa' qué, por Es Latino Radio y los éxitos del mundo latino.

0: 10 de la mañana con 15 minutos, estás en Es Latino Radio, la estación que vive en ti. Y si estás en Vive Latino por Es Latino Radio, soy Jani Llanos y te acompaño hasta las 11 de la mañana. 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
0: Israel, muchísimas gracias por acompañarnos durante esta mañana y por invitarnos a conocer este nuevo espacio de entretenimiento. ¿Algo tal vez que quisieras añadir antes de irnos?
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1: Hasta luego. No, muchas gracias igual al canal, perdón, a la radio por la cobertura, por siempre estar pendientes, y cualquier noticia van a ser los primeros en saberlo también.
0: Muchas gracias. Nosotros hacemos una pausa y enseguida continuamos con más de Vive Latino, solo aquí por Es Latino Radio, la estación que vive en ti.
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0: Katy Perry, Watch It Burn forma parte de los mashup, los principales éxitos del mundo latino que se escuchan en Bolivia. 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Cine Center VIP, la verdadera experiencia premium. 10 de la mañana con 29 minutos y es momento de hablar de música nueva, música fresca. Si hablemos de Me Up In My Hands, esta canción que viene como una nueva propuesta dentro de Es Latino Radio. Cuando son las 10 de la mañana con 30 minutos, que la disfrutes solo aquí, primero en la 100.3 FM, en La Paz de la TVH y la 106.0 en Cochabamba.
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0: Becky G con Epa cuando son las 10 de la mañana con 36 minutos. Estás en Es Latina Radio, la estación que vive en ti. Y atención, porque es momento de la recomendación para este fin de semana. Y te presento un nuevo espacio que vamos a tener de ahora en adelante. Los Rayos X de película. Y vamos a estar hablando de una película en específico. El Resplandor de una Mente sin Recuerdos, que es una de mis películas favoritas. Y quiero compartir esto contigo. ¿Te imaginas poder borrar un recuerdo que te hizo daño, pero arriesgarte a perder también los momentos más bonitos? Hoy abrimos el expediente secreto de una película que mezcló amor, ciencia ficción y emociones de una forma que pocos esperaban. Hoy en Rayos X de película hablamos del Resplandor de una Mente sin Recuerdos, una historia protagonizada por Jim Carrey, pero lejos de sus típicas comedias. Lo curioso es que el director Michael Gondry quería que muchas escenas se sintieran reales usando trucos prácticos y efectos hechos en cámara sin depender tanto de la tecnología. Un dato que sorprende, el papel de Joel pudo haber tenido otro rumbo porque antes de Jim Carrey se consideraron otros actores para el personaje. Al final, su interpretación más tranquila y emocional terminó siendo una de las más recordadas de toda su carrera. Así que este fin de semana, para que puedas disfrutarla, prepara unas palomitas con chocolate derretido por encima. Yo sé que es una mezcla un poco extraña, pero te lo recomiendo, es delicioso. Un toque dulce y sencillo para acompañar una película que habla justamente de esos recuerdos que nunca queremos perder. Ahora cuéntame algo, ¿qué película podrías ver mil veces porque siempre te deja algo nuevo? Escríbeme, porque quizás la próxima la abrimos bajo la lupa de Rayos X de película. Así que sí, tú puedes sugerir la próxima película para su revisión. Puedes compartir tu opinión conmigo al siguiente número:
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0: Mientras hacemos un viaje a través del tiempo junto a Reiki y este temazo que sé que la vas a disfrutar.

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0: o del mundo latino que se escuchan en Bolivia. Cuando son las 10 de la mañana con 48 minutos. Atención, hablemos de mensajes que muchas veces escribes y nunca envías, y luego están las canciones que dicen exactamente eso por ti. Y es que Hash presenta ¿Qué le pongo? Un nuevo sencillo que sigue la línea emocional con la que el dúo ha conectado durante años. El tema fue anunciado como su siguiente lanzamiento tras Si me hubieras llamado ayer, manteniendo ese estilo de letras cercanas y sinceras que las caracteriza. Y ahora dime, si pudieras enviar un último mensaje, ¿qué le pondrías? Dale play y deja aquí esta canción, porque sí, suena bonito, suena increíble y suena en Es Latino Radio, la estación que vive en ti.
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Ana Mena junto a Lola Indigo Patito cuando son las 10 de la mañana con 56 minutos. Y sí, casi sin darnos cuenta, llegamos al final de Vive Latino. Quiero agradecerte por haber compartido esta mañana de viernes conmigo. Soy Janis Llanos y como siempre ha sido un gusto acompañarte entre buena música, historias curiosas y momentos para desconectarnos de la rutina. Pero ojo porque la programación continúa, quédate en sintonía de la 100.3 FM en La Paz de la TVH y la 106.0 en Cochabamba, porque nada más en minutos el Llega Like junto a Maciel Gutiérrez. ¿Te diste cuenta de que hoy todos tenemos más energía? Es muy extraño, ¿sí? Porque el lunes estábamos pidiendo ayuda por completo. Ah, ya sé por qué. Eso es porque es fin de semana, porque ya va iniciando. Y sí, deseo que la pases increíble y el lunes me cuentas qué tal te fue este fin de semana, qué planes hiciste, qué locuras hiciste. Quiero saberlo todo. Será conmigo hasta el lunes con más música, más éxitos. Chao, chao, chao. Soy Janis Llanos y ha sido un placer acompañarte.

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ponte cómodo porque durante la próxima hora te acompañaré con buena música y el story time del día y por supuesto con canciones nuevas. Soy Maciel Gutiérrez y esto es Like. ¡Buen viernes!

satisfactorio es realmente olvidarte de esa persona que te traía totalmente loco o loca. 11 horas con 18 minutos. Estás en Like en la estación que vive en ti. Ok, vamos a revisar cómo se encuentra el clima. Nos encontramos en La Paz a 12 grados centígrados. El clima está soleadísimo. Por cierto, estamos en el mes aniversario de la Ciudad Maravilla. En Cochabamba nos encontramos a 18 grados centígrados. El clima soleadísimo. Y en Santa Cruz, 27 grados centígrados. El clima parcialmente soleado. Eso quiere decir que casi tenemos un día perfecto con el clima. Solo falta la actitud y que pidas la canción que más te gusta a través del 698-883-99. Antes.

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0: Seguras con 30 minutos estás en Es Latino Radio, la estación que vive en ti, en viernes de estreno, en viernes de novedades. Ok, vamos a platicar acerca de esta nueva canción que se acaba de estrenar. Baby Monster nos trae I Like It, que quiere decir me gusta en español. Es un tema que habla de la emoción que nace cuando alguien empieza a llamar tu atención. En lugar de hablar de un amor profundo, transmite esa etapa divertida del coqueteo, donde cada mirada, cada conversación y cada momento hacen crecer la ilusión que tienes en tu cabeza y en tu corazoncito. Y lo escuchas primero aquí en Es Latino Radio, la estación que vive en ti.
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alguna vez te preguntan, ¿eres feliz con poco? Por supuesto que sí, con lo poquito que quiero que ella me hable, me mire, pasar mi vida entera con ella. Prácticamente es eso lo que nos dice Morat. Esto es el Like en la estación que vive en ti. Nos vamos a ir en esta ocasión al año 2001. Un año donde el cine nos regalaba historias como Amelia, una película francesa que nos enseñó a encontrar magia en los pequeños detalles y a valorar esos momentos simples que puede cambiar nuestra vida. Ese mismo año llegaba también una canción que marcó a muchos corazones, La Factoría No Voy a Llorar. Y sí, por favor, no llores. Con esta canción hacemos prácticamente un viaje al 2001.

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0: Estás en Like en Es Latino Radio, la estación que vive en ti. Me escuchas a través de la 100.3 FM en la ciudad de La Paz, El Alto y Viacha, 106.0 FM en Cochabamba y también a través de Radio Energy 91.1 FM en Villazón. 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Y ok, platicando acerca de canciones nuevas, pues te voy a presentar una que nos trajo Hash, que titula ¿Qué le pongo? Habla de ese momento en el que una persona intenta seguir adelante después de una ruptura, pero descubre que todo le recuerda a quien ya no está. La canción transmite la dificultad de llenar el vacío que deja un gran amor y la búsqueda de algo que alivie el dolor del corazón. Y lo escuchas primero aquí en Es Latino Radio, la estación que vive en ti.
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Estás en Like en Es Latino Radio, la estación que vive en ti. Ok, ahora te cuento. ¿Sabes cuál fue el mejor consejo que me ha dado un completo desconocido? Te cuento. Hace algunos años iba caminando por las calles cuando una señora se me acercó de la nada, me miró y me dijo: "Eres muy joven, eres muy hermosa. Nunca dejes que un hombre te engañe con falsas promesas. Va a llegar un buen hombre a tu vida, pero tienes que tener paciencia. Y nunca elijas una pareja solo por no estar sola o porque te dé muchísimos regalos". Fue un encuentro de apenas unos minutos, pero esas palabras se me quedaron conmigo hasta el día de hoy. A veces los mejores consejos llegan de quienes menos lo esperamos. Y ahora te pregunto a ti, ¿qué consejo te dio algún desconocido que todavía recuerdas y llevas en el corazón? Este Story Time no es mío, es de Nelly. Nelly, muchísimas gracias por enviarme esta bonita historia. Yay, qué buena la pregunta. ¿Qué consejo te dio algún desconocido que todavía recuerdas y llevas en el corazón? Puedes enviar tu mensaje a través del 698-88-399 en Es Latino Radio, la estación que vive en ti. Soy Maciel Gutiérrez y te acompaño hasta las 2 de la tarde.

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mediodía, 12 horas con 7 minutos, estás en Like en Es Latino Radio, la estación que vive en ti. Estamos platicando acerca del story time de Nelly. Ella nos cuenta que mientras iba caminando en la calle así casual, una señora se acerca y le da un consejo. Le dice exactamente estas palabras: eres muy joven, eres muy hermosa, nunca dejes que un hombre te engañe con falsas promesas. Va a llegar un buen hombre a tu vida, pero tienes que tener paciencia y nunca elijas una pareja solo porque, no sé, tienes miedo a estar sola o quieres muchos regalos. Y este consejo Nelly lo lleva hasta hoy en día en su corazón. Y justamente estamos platicando de eso, de si te pasó lo mismo, qué consejo te dio algún desconocido que todavía recuerdas y llevas en el corazón. Vamos a leer los mensajes que nos llega. María escribe: una señora me dijo, nunca dejes de estudiar, porque el conocimiento nadie te lo puede quitar. Hasta hoy sigo ese consejo. Gracias, María. Qué bonito. Kiki también se suma a los mensajes y escribe: a mí me dijeron, si te ofrecen un taco, acéptalo. Nunca se rechaza la comida. Gracias, Kiki. Carlos también se suma a los mensajes y escribe: un taxista me dijo, la salud vale más que cualquier trabajo. Desde entonces aprendí a darme más tiempo para descansar y para poder recuperarme. Carlos, qué bonito. Andrea también se suma a los mensajes y escribe: una abuelita en el mercado me dijo, perdona, pero nunca olvides la lección. Es una frase que siempre llevo conmigo. Perdono a todos, pero jamás me olvido de lo que pasó y por qué pasó. Gracias, Andrea. Qué bonito consejo. Ok, si tú también alguna vez estabas caminando casualmente por las calles, comprando en el mercado, yendo en taxi, y esa persona desconocida de la nada te regaló un consejo, por favor, cuéntanos, comparte conmigo ese consejo y con todas las personas que están escuchando Es Latino Radio. Y hey, tenemos que agradecer a estas personas que como ángeles nos dicen palabras que justamente necesitamos en ese momento. ¿Dónde puedes compartirme tu respuesta? A través del 698-88-399 en Like en Es Latino Radio, la estación que vive en ti.

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1: Y sí, así se siente jugar con una persona. Crees que de repente tú vas ganando, pero esa persona tiene un as bajo la manga. 12 horas con 17 minutos, estás en Like en Es Latino Radio, la estación que vive en ti. Estamos platicando acerca del Story Time de Nelly, así nace esta pregunta. ¿Qué consejo te dio algún desconocido que todavía recuerdas y llevas en el corazón? Vamos a leer los mensajes que nos llega a través del WhatsApp, el 698-88-1399. Carlos escribe, un señor me dijo, nunca sigas a los demás. No quieras encajar en la sociedad, sigue tu propio camino, tu propio propósito. Gracias, Carlos, qué fuerte ese consejo, ¿eh? Te lo vamos a robar, Carlos. Javier también se suma a los mensajes y escribe, un señor me dijo que estaba sentado en la misma plaza que yo tomando sol, que nunca tuviera miedo de empezar de nuevo. Gracias a eso cambié mi vida. Gracias, Javier, qué bonito consejo. Imagínate, tú estás como que tranquilo, relajado, y de repente una persona súper sabia se acerca a ti y te da este consejazo. Paola también se suma a los mensajes y escribe, una señora en la piscina, sí, en la piscina, me aconsejó escuchar siempre mi intuición, mi sexto sentido. Cada vez que lo hago, me va muchísimo mejor. Gracias, Pau. Ey, tú también puedes compartirme ese consejo que te dio esa persona desconocida cuando caminabas por la calle, cuando estabas en la plaza, cuando estabas de repente tomando un taxi y el taxista te empezó a hablar. Espero tu mensaje y ese consejo, y agradecemos a esas personas de gran corazón que de la nada te dicen palabras súper sabias. Puedes enviar tu mensaje a través del 698-88-399.

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0: 12:30, provecho si ya estás almorzando en este momento. Cuéntame, ¿dónde estás almorzando y en compañía de quién? Y obviamente con nosotros, con Es Latino Radio. Ok, estamos platicando acerca del story time de Nelly, así nace esta pregunta. ¿Qué consejo te dio algún desconocido que todavía recuerdas y llevas en el corazón? Emil escribe, te cuento que una vez en el avión me senté al lado de una abuelita demasiado buena onda y siempre recuerdo el consejo que me dijo. Pasé muchos años creyendo que sería feliz cuando tuviera más dinero, más tiempo o más éxito, pero la felicidad realmente llegó el día que dejé de esperar y empecé a agradecer lo que ya tengo. Tengo una familia, tengo salud. Tengo mis nietos, tengo mis amigas que siempre se preocupan por mí. Por eso, agradece todo lo que tienes y verás que eres muy afortunado. La felicidad no siempre está en lo que falta, sino en agradecer lo que ya tienes. ¡Qué bonito, Emil! Gracias, gracias señora que se sentó al lado de Emil en el avión. ¡Qué consejazo para todos nosotros! ¿Ok? Mientras tú vas enviando ese consejo, recordando ese consejo que te dio esa persona extraña, desconocida, en la calle, en la plaza, en el mercado, yo qué sé, te voy a presentar una nueva canción. Puedes enviar tu mensaje mientras yo te platico acerca de qué canción es a través del 698-88-399. Estás en Like en Es Latino Radio, la estación que vive en ti. Y en viernes de estreno, en viernes de novedades, Maluma se suma a la lista con la canción El Vallenato. El tema muestra una faceta mucho más vulnerable de Maluma. La canción habla de alguien que intenta superar una ruptura amorosa, pero descubre que por más que pasa el tiempo, los recuerdos siguen presentes, como un fantasma persiguiendo a esa persona a todos lados. Pero no te spoileo más y mejor escuchamos la canción ya.
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0: las 12 horas con 38 minutos. Estás en Like en Es Latino Radio, la estación que vive en ti. Tenemos que saludar a Elber, que nos platica a través de la plataforma de TikTok en vivo y en directo y nos comenta que está de cumpleaños. Le enviamos ahí un abrazote de parte de todo el equipo de Es Latino Radio. Que la pase bomba y mil bendiciones. Ok, estamos platicando acerca de qué consejo te dio algún desconocido que todavía recuerdas y llevas en el corazón. Vamos a leer los mensajes. Raúl escribe: mi querida Maciel, te cuento mi experiencia con una caserita en el mercado. Un día me dio un consejo que cambió mi forma de ver las cosas. Lo tomé en serio y tuvo un impacto muy positivo en mi vida. Y hasta el momento ya no la veo, solo quería decirle muchísimas gracias. A veces unas pocas palabras hacen una gran diferencia. ¡Qué bonito, Raúl! Muchísimas gracias. Espero que le puedas encontrar y decirle tú mismo que le agradeces muchísimo. Ale también se suma a los mensajes y escribe: hola Maciel, buenos medios días de Dios. A mí me han dicho que nunca le lleve la contra a mis papás y nunca haga cosas buenas que parezcan cosas malas. Gracias, Ale. Danner también se suma a los mensajes y escribe: yo nunca tuve consejos de extraños, pero sí de mis papás. Me dijo mi papá: sabes, Danner, sé que la vida es muy mala. Te pueden criticar o hablar mal a tus espaldas, pero tú sigue adelante. Tienes amor y apoyo de todos nosotros. Te amo, mi hijo Danner. Vive la vida. Gracias a mi papá, Juan Carlos. Agradecemos al papá de Danner, Juan Carlos. Ok, aquí también tenemos otro. Víctor dice: una vez un taxista me hablaba de las decisiones que había tomado en su juventud y me daba consejos de vida y me dijo que alguien inteligente aprende de sus errores, pero que una persona sabia aprende de los errores de los demás. ¡Ey, qué consejo más sabio! Gracias, Vic. Tú también puedes compartir ese consejo que esa persona desconocida te regaló así nada más porque sí, como un ángel caído del cielo, a través del 698-88-399.
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0: 12 horas con 51 minutos, estás en la estación que vive en ti, en Like, en Es Latino Radio, los éxitos del mundo latino. Ok, estamos platicando acerca de qué consejo te dio algún desconocido que todavía recuerdas y llevas en el corazón. Efraín escribe: ¿qué tal, Maciel? Que tengas una linda tarde como tú y un lindo fin de semana de papá Dios. Ok, a mí una vez el papá de un amigo me dio un consejo. Me dijo: nunca dejes que la envidia y la rabia invadan tu corazón. Aprende a perdonar y verás que así serás muy feliz. Que la gente que odia verte feliz simplemente va a dejar de importar. Es como que palabras sabias para mí, comenta. Gracias, Efraín, por compartirnos tu respuesta. Y hey, justamente estamos platicando acerca de eso. De repente nosotros estamos normal, caminando, haciendo compras, sentados en el minibús, y una persona extraña se acerca a ti y te da un consejo. ¿Recuerdas qué fue lo que te dijo exactamente? ¿Cómo impactó en tu vida? Ese consejo lo estamos compartiendo hoy con todos ustedes. Puedes enviar tu respuesta a través de nuestra línea de WhatsApp.
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0: Y mientras vas escribiendo o enviando un audio, vamos a escuchar una nueva canción de Pablo Alborán, Tiempos Bonitos. La canción habla de esa historia de amor que, aunque fuera como que pequeña, corta, breve, deja recuerdos imborrables en tu mente. Pero no te spoileo más y mejor escuchamos la canción ya.
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que hacer una confesión. Saber que los mejores consejos vienen de personas que ni conocemos. 12 horas con 58 minutos. Vamos llegando al final de este story time que nos envía Nelly acerca de personas desconocidas que se te acercan a decirte palabras bastante sabias que hoy llevas en tu corazón. A veces creemos que los mejores consejos solo vienen de quienes nos conocen, pero la vida también habla a través de personas que aparecen por unos minutos en tu vida y luego desaparecen. Saber recibir un consejo es escuchar con humildad y quedarse con aquello que nos ayuda a crecer. No todos serán para nosotros, pero uno solo puede cambiar nuestra forma de ver la vida. Nunca cierres tus oídos a las palabras sinceras, porque la sabiduría puede llegar cuando menos lo esperas. Hoy queremos agradecer a todas esas personas que dan un consejo solo porque te ven. No tienen ningún deber de hacerlo, pero simplemente son como ángeles caídos del cielo que se acercan a ti y te dicen palabras que necesitas. Muchísimas gracias. Nelly, gracias en verdad por enviarme este hermoso story time. Seguimos en like en S Latino Radio, la estación que vive en ti.

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1: La emoción del Mundial continúa y hoy tenemos un partidazo de cuartos de final. Este viernes 10 de julio, España se enfrenta a Bélgica en busca de un lugar en las semifinales del Mundial 2026. El encuentro se jugará desde las 14 horas, hora de Bolivia. Exactamente, será en el estadio SoFi Stadium, ubicado en California. ¿Quién crees que dará el gran paso y se meterá entre los 4 mejores del Mundial? Espero tu mensaje a través del 698-88-399.
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0: que un corazón bipolar es una persona indecisa, así cuando no te decides si amarlo o no. 13 horas con 16 minutos, estás en Like en la estación que vive en ti. Una polémica hace que las redes sociales entren en debate acerca de la moda que, bueno, hoy en día manejamos acerca de los piercing. El dermatólogo Corey Hartman, especialista certificado en salud de la piel, expresó su preocupación por las modificaciones corporales que luce la hija de Kim Kardashian. Según explicó, los piercings superficiales y dérmicos en manos y dedos pueden aumentar el riesgo de infecciones, cicatrices, rechazos del implante y lesiones en la piel, por lo que recomendó pensarlo muy bien antes de realizarse este tipo de procedimientos, especialmente en personas jóvenes. También mencionó que tus manos en un futuro pueden quedar deformes. Y ahora yo te pregunto a ti, ¿te realizarías piercing en las manos? Espero tu mensaje a través del 698-883-399.
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0: sí, apenas escuchamos esta canción, nos ponemos a pensar en la película de Madagascar. 3:28, estamos en viernes de estreno, en viernes de novedades. Y te voy a presentar una nueva propuesta musical. Vico nos trae una canción bastante peculiar que titula Tiramisú. Transforma un postre en una divertida metáfora sobre el amor. Habla de esas relaciones que son irresistibles, intensas y dulces, pero que también pueden terminar dejando un sabor agridulce. 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

todo, todo tiene solución, así que tú tranquilo, tú feliz, disfrutando de la canción que más te gusta a través de Es Latino Radio. Ok, ahora tengo que platicarte acerca de Bad Bunny. Vuelve a ser noticia, pero esta vez no por su música. El Tribunal Supremo de Puerto Rico emitió un fallo que favorece a su expareja Carlys de la Cruz Hernández, quien reclama una compensación por el uso no autorizado de su voz y de la famosa frase Bad Bunny Baby en dos canciones del artista. Ahora el caso regresará a un tribunal de San Juan donde se definirá el monto de la indemnización, cuya demanda original es de más de 40 millones de dólares. Imagínate, con ex así, pues mejor te quedas soltero y no sales con nadie. ¿Crees que las voces y frases personales también deberían estar protegidas por los derechos de autor? No sé, ¿qué opinas? Espero tu mensaje a través del 698-88-399.

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0: 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Ok, tenemos que platicar acerca de esta nueva canción, Green Day. Nos dice: "Nunca voy a descansar en paz". Es un tema que está lleno de energía y un mensaje muy claro: disfrutar la vida al máximo y no dejar que el paso del tiempo apague quién eres. Que el espíritu, la pasión y las ganas de vivir nunca mueran. 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
1: 3 horas con 51 minutos, estás en Es Latino Radio, la estación que vive en ti. Me escuchas a través de la 100.3 FM. En la ciudad de La Paz, El Alto y Viacha, 106.0 FM en Cochabamba y también a través de Radio Energy 91.1 FM en Villazón. Ok, ¿qué crees? Los segundos, los minutos y las horas pasaron volando porque sí, ya llegamos al final de Like hoy viernes 10 de julio, viernes de estreno, viernes de novedades. Espero que te hayan encantado las canciones nuevas que escuchaste en la estación que vive en ti. Y consejo, no dejes que el éxito se te suba a la cabeza ni la tristeza al corazón, por favor. Y no te despegues de la sintonía porque en pocos minutos entra Ishuara de la Riva para alegrar tu tarde junto a Refresh. Gracias por acompañarme y dejarme ser parte de tu día. Soy Maciel Gutiérrez. Sigue sonriendo, bailando y trabajando por tus sueños. Y recuerda siempre, la vida es bella y vale la pena vivirla. Bye, bye.

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Hola, hola, ¿qué tal? Estoy ya conectada contigo, tu locutora favorita, tu mejor amiga, todo lo que necesitas hasta las 6 de la tarde. Ishwara de la Riva en Refresh por Es Latino Radio. Hoy continuamos con cuartos de final en el Mundial y además te tengo estrenos musicales. Va a ser un viernes totalmente entretenido para que la pasemos súper bien y demos luego pie a nuestro fin de semana. Así que, ¿qué te parece escuchar una canción de viernes? Una colaboración de Aria Vega junto a Ryan Castro con Chévere para subirle buena onda este viernes. Aria Vega, Ryan Castro, la cosañita premium y a la boca.

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1: Después de que Francia consiguiera ayer su clasificación a las semifinales tras vencer a Marruecos, hoy toda la atención del Mundial 2026 se traslada a Los Ángeles, donde España y Bélgica se enfrentan por un segundo boleto a las semifinales. El ganador se medirá precisamente a Francia en la siguiente ronda. España llega como una de las selecciones más sólidas del campeonato. En la fase de grupos terminó invicta, empató con Cabo Verde y luego derrotó a Arabia Saudita y Uruguay. En las rondas eliminatorias goleó 3-0 a Austria y eliminó a Portugal con un agónico gol de Mikel Merino. Además, es el único equipo que ha llegado a esta instancia sin recibir un solo gol. Gracias al gran trabajo defensivo liderado por Unai Simón, Marc Curullera y una generación brillante encabezada por Lamine Yamal, Pedri Gavi y Michael Oyarzabal. Del otro lado aparece una Bélgica que ha ido creciendo con el paso de los partidos. Los Diablos Rojos fueron líderes de su grupo y en las eliminatorias demostraron todo su poder ofensivo. Remontaron un duro partido frente a Senegal y luego golearon 4-1 a Estados Unidos con un gran nivel de Charles de Ketelaere. Hans Vanaken y su goleador histórico Romelu Lukaku, quien aseguró en la previa que Bélgica no vino a jugar para perder. En el arco continúa siendo fundamental Thibaut Courtois, considerado uno de los mejores porteros del mundo. En la previa, España aparece como favorita por el fútbol que ha demostrado durante todo el torneo, pero Bélgica ya ha demostrado que tiene la experiencia y el talento para sorprender. Será un duelo entre dos generaciones muy distintas, la juventud y el dinamismo de España frente a la experiencia y contundencia de figuras como Lukaku y Courtois. El partido se disputa hoy, viernes 10 de julio, comenzará a las 3 de la tarde. El vencedor avanzará a las semifinales para enfrentarse a Francia en uno de los partidos más esperados del Mundial.
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0: En tus oídos estaba la talentosísima Thalía con Cariño Mío. Son las 2 de la tarde con 18 minutos. 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No te despegues de Refresh, que enseguida volvemos con más de este viernes de estrenos.
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0: tus oídos estaba Romeo Santos con Ay San Miguel. Son las 2 de la tarde con 27 minutos y adivina qué, tengo un estreno para ti. Hay canciones que nacen en un estudio y otras que primero se ganan el corazón del público en los conciertos. Así es, eso fue exactamente lo que ocurrió con el nuevo sencillo de Pablo Alborán. Durante varias semanas sus fans pudieron escuchar este tema únicamente en su gira Kilómetro Cero, a aprendérselo de memoria y cantar el coro antes de que existiera una versión oficial. La expectativa fue tan grande que se convirtió en uno de los momentos más esperados de cada presentación. Ahora, esa canción finalmente llega a todas las plataformas acompañada de un videoclip grabado en vivo durante sus conciertos en el Movistar Arena de Madrid, donde miles de personas formaron parte del lanzamiento sin saberlo. Pablo ha explicado que quiso convertir esta canción en un exorcismo emocional. Una forma de recordar esas relaciones breves que fueron intensas, que dejaron buenos recuerdos, pero que simplemente no estaban destinadas a durar. Y seguramente te ha pasado a ti también. Con un ritmo más luminoso y bailable de lo habitual, en él demuestra una vez más que también sabe transformar la nostalgia en celebración. Y así presentamos el nuevo estreno de Pablo Alborán con Tiempos Bonitos.
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En tus oídos estaban Three Days Grace con I Don't Wanna Go Home Tonight. Son las 2 de la tarde con 35 minutos. 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Seguimos escuchando muy buena música porque esta vez es el turno de Zoe con Soñé, una canción de 2002.

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0: En tus oídos estaban Backstreet Boys con Bottle Up, una canción que acompaña la película de Paw Patrol de Dino. Son las 2 de la tarde con 46 minutos y tengo más canciones para estrenar hoy, así que atento, porque hay artistas que no necesitan seguir las tendencias porque ellos mismos crean su propio universo musical. Este es el caso de Jungle, un colectivo británico que ha conquistado el mundo mezclando funk, soul, disco y pop moderno con un sonido elegante y una identidad visual inconfundible. Su nuevo sencillo mantiene ese sello que los caracteriza. Bajos irresistibles, coros envolventes y una producción que invita a moverse desde los primeros segundos. La banda ha explicado que la canción habla de la esperanza de reencontrarse con alguien importante, incluso cuando la vida parece llevar a las personas por caminos distintos. Sé que tú te has sentido así alguna vez. Es una invitación a creer que algunas conexiones nunca desaparecen del todo y que tarde o temprano siempre existe un algún día en algún lugar. ¿Hiciste esta promesa con alguien? Bueno, la canción llega acompañando la nueva etapa del grupo, que continúa consolidándose como una de las propuestas más innovadoras de la música alternativa internacional. Es momento de escuchar lo nuevo de Jungle con Someday, Somewhere.
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Gracie y Joy Peace se encontraban en tus oídos con Le Pedí a Dios. Son las 2 de la tarde con 57 minutos. 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Vamos a pasar el micrófono a Timo con No Hay Que Llorar.

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Escuchaste a BTS con Come Over. Son las 3 de la tarde con 8 minutos. Estamos dando inicio a una nueva hora de programación por Refreshing Is Latino Radio. 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Pasemos el micrófono a Tini, que se asoma con dos amantes junto a Ulises Bueno.

viernes, estás escuchando música de viernes junto a Marama con Nena. Son las 3 de la tarde con 14 minutos, pero vamos a dar un vuelco en el género musical, porque hoy 10 de julio los fanáticos de la música recuerdan el Día Internacional de los Beatles, una fecha que conmemora el momento en que John Lennon y Paul McCartney se conocieron y comenzó una de las sociedades musicales más importantes de todos los tiempos. Todo ocurrió en 1957 durante una fiesta parroquial en Liverpool. John estaba tocando con su banda cuando un amigo le presentó a un joven. Y este joven resultó ser Paul McCartney. Después de escucharlo tocar la guitarra y comprobar que conocía perfectamente las canciones de rock and roll de la época, John decidió invitarlo a unirse al grupo. Poco tiempo después llegaría George Harrison y años más tarde Ringo Starr, dando origen a la banda que cambiaría para siempre la historia de la música. Lo curioso es que, aunque The Beatles estuvieron juntos apenas 10 años, lograron revolucionar la industria musical con más de 600 millones de discos vendidos, decenas de éxitos inolvidables y además una influencia que sigue vigente hasta hoy. Canciones como Hey Jude, Let It Be, Yesterday, o Come Together continúan siendo parte de la banda sonora de millones de personas alrededor del mundo. Pero bueno, lo que nos queda de esta historia es que a veces un simple encuentro entre dos jóvenes puede terminar cambiando la historia de la música para siempre. ¿Qué te parece? Aquí va la historia de cómo empezó todo con esta gran agrupación, y esa magia sucede en muchas, muchas de las agrupaciones o incluso artistas que nos traen su música, como es el caso de Benson Boone. Esto es The Time of My Life.

0: 3 de la tarde con 20 minutos y es conectado a Es Latino Radio. 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No te despegues de Refresh, que enseguida volvemos con más de este viernes de estrenos.
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0: Porque estamos en modo mundial. Escuchaste Dai Dai, colaboración de Burna Boy con la colombiana Shakira. Pero hablando de Colombia, la nueva generación de la música urbana colombiana sigue creciendo a un ritmo impresionante. Y uno de los nombres que más está dando de qué hablar es Crisser. El artista continúa consolidando su carrera con un estilo que mezcla el reggaetón, el trap y sonidos melódicos, conectando especialmente con el público joven gracias a letras muy personales y cercanas. En For Life, el artista apuesta por un tema que habla de lealtad, los vínculos que sobreviven al paso del tiempo y las personas que permanecen a tu lado incluso cuando llegan los momentos difíciles. Musicalmente mantiene una producción moderna con una base urbana muy limpia y un estribillo pensado para quedarse en la cabeza desde que la escuchas por primera vez. Así que ya seguramente después de este estreno estarás rumeando con el coro. El lanzamiento llega en uno de los mejores momentos de su carrera, reafirmando que es una de las figuras emergentes con mayor proyección dentro de la escena latina. Así que subimos el volumen de la radio para escuchar a Crisser con For Life.
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Escuchaste Dance No More de Harry Styles a las 3 de la tarde con 35 minutos. Ya estás armando tu agenda para este fin de semana. 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Ponlo ya en tu agenda mientras disfrutas de este gran clásico de 2007. Wisin y Yandel te traen Sexy Movimiento.

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0: con mucha energía. Escuchaste Stray Kids con Run It. Son las 3 de la tarde con 48 minutos. Estás conectado a Es Latino Radio. Continuamos con este viernes de estrenos, porque cuando una banda lleva más de 60 años haciendo historia, uno podría pensar que ya lo ha hecho todo, pero no. Los Rolling Stones siguen demostrando que todavía tienen mucho que decir. De hecho, durante los últimos días sorprendieron a sus seguidores escondiendo un pequeño adelanto de esta canción al final del videoclip de Jealous Lover. Los fanáticos lo descubrieron casi por casualidad y las redes explotaron intentando descifrar qué se venía. Ahora el misterio terminó porque Mr. Charm forma parte del nuevo álbum Foreign Tongues, un disco que confirma que Mick Jagger, Keith Richards y compañía siguen manteniendo la energía que los convirtió en una de las bandas más importantes de todos los tiempos. El tema recupera ese sonido clásico entre el rock y el rhythm and blues, con guitarras inconfundibles y el carisma de Jagger al frente, obviamente, como siempre, como todos sus temas. Una prueba más de que los Stones no viven de la nostalgia. Siguen creando música nueva para conquistar nuevas generaciones. Y ahora sí, subimos el volumen con lo nuevo de The Rolling Stones. Esto es Mr. Charm.
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Los oídos estaba Dominic Fike con Baby Doll. Son las 3 de la tarde con 56 minutos. Enviamos un saludo a Black Dog Tattoo House, que ahora está escuchando Es Latino Radio. 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Cerramos esta hora de programación junto a Dylan y Lenny con Pégate Más. No te despegues de la radio.

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En tus oídos estaba Becky G con Epa. Son las 4 de la tarde con 7 minutos. Para los que están atentos al Mundial 2026, sepan que están en entretiempo y están empatando. España y Bélgica están 1-1. Veremos qué pasa en el segundo tiempo para ver cuál se corona como ganador y se enfrentará a Francia en las semifinales. 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Pasemos el micrófono a Sara Larson, que se une a Shakira con Aerosummer.

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Camila Cabello y Daddy Yankee te traían Havana. Son las 4 de la tarde con 15 minutos. Y ya sabéis que estamos en nuestro viernes consciente. Muchas veces queremos reciclar, pero cometemos pequeños errores que hacen que los materiales ya no puedan aprovecharse. Por ejemplo, una botella plástica llena de restos de refresco o aceite pueden contaminar todo un lote de reciclaje. La buena noticia es que con unos segundos de esfuerzo podemos hacer una gran diferencia. Aquí van algunos consejos muy prácticos. Primero, ya terminaste de tomar tu juguito, todo rico, te refrescaste. Por favor, enjuaga la botella PET. No hace falta dejarlas impecables, solo quitar los restos de líquido. Luego, aplástalas para que ocupen menos espacio porque no queremos que tu casa se llene de botellas. Y vuelve a colocar la tapita o puedes guardarla también en otra bolsita de reciclaje. Si juntas muchas tapitas plásticas, no las tires. En muchas ciudades existen compañías solidarias que las convierten en recursos para ayudar a fundaciones o programas ambientales. Así que averigua dónde reciben tapitas plásticas. Otro detalle importante es no mezclar los reciclables con basura orgánica. Si el cartón o el papel se mojan con restos de comida, ya no pueden reciclarse. Lo ideal es guardar plástico, papel, cartón, vidrio y latas limpios y secos hasta llevarlos a un punto de reciclaje o entregarlos a un reciclador. Recuerda que reciclar no es solo separar la basura, es darle una nueva oportunidad a materiales que todavía tienen mucho por ofrecer. Un pequeño hábito en casa puede convertirse en un gran cambio para el planeta. Seguimos escuchando buena música porque esta vez se asoma Paty Cantú con El Accidente Ideal. 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

0: tus oídos tenías a Catriel y Paco Amoroso con Hasta Jesús Tuvo Un Mal Día. Son las 4 de la tarde con 27 minutos y continuamos con los estrenos de la jornada. Todos hemos pasado por ese momento frente al closet pensando, ¿pero qué me pongo hoy? Pero Hash decidió darle la vuelta a esa pregunta. En su nuevo sencillo, las hermanas Hannah y Ashley hablan de algo mucho más profundo. ¿Qué le ponemos a una relación cuando las palabras ya no alcanzan? Después de varios meses trabajando en nueva música, el dúo regresa con una canción que mantiene su sello inconfundible de pop y country latino, mezclando emoción, cercanía y esas letras que parecen contar historias reales. ¿Qué le pongo? Esta canción habla de la incertidumbre, de intentar encontrar la forma correcta de expresar lo que uno siente cuando el corazón está lleno de dudas, pero también de esperanza. El tema llega acompañado de una producción fresca que marca el inicio de una nueva etapa musical para el dúo mexicano y ya está conquistando a todos sus seguidores. Es momento de escuchar el regreso de Hash con ¿Qué le pongo?
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0: música de viernes. Escuchaste a Ina con Morenito. Son las 4 de la tarde con 34 minutos. 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Vamos a hacer un pequeño viaje en el tiempo al 2006. Escucha Joe Vasconcelos con Huellas.
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0: Escuchaste a Taylor Swift con I Knew It, I Knew You. Son las 4 de la tarde con 48 minutos y seguimos estrenando música en tu estación favorita. Hay canciones que nacen de la imaginación y otras que nacen justo cuando el corazón está roto. ¿Sí o no, querido artista? Teddy Swims acaba de lanzar una de las más personales de su carrera, confesando que la escribió mientras atravesaba el final de su relación con la madre de su hijo. El propio cantante reconoció que es una de las canciones más difíciles que ha grabado porque refleja exactamente el momento que está viviendo. Lo más interesante es el concepto inspirado en la canción Rewind de Nas. Teddy imaginó una ruptura contada al revés. En lugar de terminar enamorados y acabar separados, la historia retrocede hasta volver al instante en que todo comenzó. ¿Imaginaste así alguna vez una relación? Incluso el videoclip sigue esa misma idea, mostrando una habitación completamente destruida que poco a poco vuelve a reconstruirse mientras la historia avanza, pero hacia atrás. Es una balada intensa, cargada de emoción y con una interpretación vocal que vuelve a demostrar por qué Teddy Swims es una de las voces más poderosas del pop actual. Presentamos ahora lo nuevo de este gran artista, Break Up in Reverse.
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0: Love You con la mitad de la mitad. Son las 4 de la tarde con 56 minutos. 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Ya hemos empezado la transmisión de la jornada, así que puedes conectarte con nosotros por Es Latino Radio. Mientras vas buscando tu celular y entras a TikTok, vamos a escuchar a Rihanna. Esto es Diamonds.
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tus oídos estaba la banda colombiana Morat junto a Silvestre Dangond con Lo Poco Que Yo Quiero. Son las 5 de la tarde con 8 minutos. Estamos dando inicio a una nueva hora de programación y ya estamos conectados contigo en la transmisión por Es Latino Radio. Búscanos ya en TikTok. Saludamos a Wilmer, a Dante Salvador, a Benjo, al Guaso, a Yami, a todas las personas que se están uniendo, a Evi también, a nuestro queridísimo Solín, a Benito también. Gracias por estar conectados en la transmisión de Es Latino Radio. Atentos porque la dinámica empieza. Ya sabes que puedes participar. Saludos Bolivia, dice Gustavo Díaz. Muchas gracias. Saludos a Juanjo. Ya sabes que puedes participar enviando tu mensaje al 698-88-399 o dejando tu comentario en la transmisión en TikTok. Yami, la dinámica es la siguiente, porque todos tenemos esa frase que nos marcó en algún momento. Esa frase que hasta hemos pensado tatuarla en nuestro cuerpo. Puede ser algo que te dijo tu mamá, un profesor, un amigo, una canción, una película, o simplemente una frase que ahora se ha convertido en tu forma de ver la vida. La pregunta de hoy es, ¿cuál es esa frase que te cambió la vida? ¿Cuál es la frase con la que más tú te identificas? Así como tú quisieras que te recuerden como tu foto y tu frase, ¿no? Juanjo dijo esto. Cuéntame, ¿cuál es tu frase? Saludos a Gabriel, a todas las personas que se están conectando a la transmisión en TikTok. En unos minutos más leemos las respuestas. Entre tanto, Crash Adams con New Heart en tus oídos. 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

No. Escuchaste a Bonnie Loving junto a Mike Bahía con Noche en Hawaii. Y bueno, las frases que me están pasando, la verdad es que me inspiran un montón. Sabes que la dinámica de hoy es esa frase que tú hasta te tatuarías en la piel. Esa frase que te identifica y te motiva todos los días. Dice: cuando pienses en rendirte y abandonar todo, recuerda lo que lograste y dijiste que no podías. Otra frase dice: vive y deja morir. Esa frase me hace recuerdo, de hecho, a una canción. Hay frases bastante chistosas también, como me acaban de pasar: no vives de ensalada. Para todos los vegetarianos. Otra frase dice: aspira a marcar la diferencia. Y espero que esto te motive porque dice: no se trata de ser mejor que otra persona, sino de ser mejor de lo que tú eras ayer. ¿Qué te parece? Puedes pasarme tu frase al 698-88-399 o dejarlo en los comentarios en TikTok. Solín nos pasa una frase que dice Calimán: siempre hay un camino cuando lo ves con los ojos de la inteligencia. Me encanta esa frase, como para imprimirla y ponerla en tu habitación al despertar, ¿no? Seguiremos leyendo las frases que nos pasen. 698-88-1399. Queremos saber con qué te inspiras tú todos los días. Entre tanto, vamos a escuchar a Dana con Si se acaba el mundo.

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0: las canciones favoritas de Ariana Grande, escuchaste Hate That I Made You Love Me. Son las 5 de la tarde con 28 minutos y continuamos con los estrenos de la jornada. A ver, atentos, esto no es parte de la dinámica, pero es una pregunta interesante. ¿Qué tienen en común un desamor y el tiramisú? Bueno, a simple vista, absolutamente nada, pero Vico acaba de demostrar que hasta el postre más famoso de Italia puede convertirse en el himno perfecto para superar una ruptura. Después de un año sin lanzar música nueva, la artista que conquistó al público con Noche Entera regresa con una canción que promete convertirse en una de las bandas sonoras de este verano. Lejos de hablar del despecho o del sufrimiento, Vico apuesta por una historia de amor propio. La canción cuenta ese momento en el que por fin dejas atrás a alguien que te hizo daño. Recuperas la confianza en ti mismo y vuelves a disfrutar de la vida sin mirar hacia el pasado. Con un sonido pop fresco, muy bailable y lleno de energía positiva, la cantante abre una nueva etapa en su carrera, demostrando que, a veces, la mejor forma de sanar un corazón roto es salir a bailar con tus amigos. Como ella misma ha dicho, llevaba mucho tiempo esperando compartir esta canción con el público. Ahora sí, disfruta de este nuevo estreno, Tiramisú.
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Escuchaste a BTS con Swim. Son las 5 de la tarde con 35 minutos. Vamos a seguir leyendo los mensajes, respondiendo a la dinámica de hoy. ¿Cuál es la frase que te marcó la vida? Dice: Dios te ilumine en todo lo que hagas. Muchas gracias. Hola, Juanita, ¿cómo estás? ¿Todo bien? Acá Dani respondiendo a la dinámica. La frase que me cambió la vida fue: vive la vida y cumple tus sueños. ¡Qué inspirador! Dice, hola Ishwara, buenas tardes. Una frase que he oído es: solo se vive una vez y me la quiero tatuar. Atentamente, Alejandra Noriega. Qué linda frase. Yo creo que leyendo eso todos los días uno se inspira. Hola Ishwara, la frase que me identifica es: el que no cae, resbala. Eso me enseñó a no juzgar a nadie, que todos podemos pasar cualquier cosa. La vida es impredecible. No sabes lo que te pasará. Atentamente, Simon. Simon, eso es muy cierto. Es como un baldazo de agua fría. Dice: ni tú, ni yo, ni nadie golpea tan duro como la vida. Pero no se trata de lo fuerte que golpees, sino de lo fuerte que te golpeen y sigas adelante. Así es como se gana. Y si sabes lo que vale, sal y consigue lo que mereces. Pero tienes que estar dispuesto a afrontar los golpes. Y no culpar a otros diciendo que no estás donde quieres estar por culpa de él, de ella o de quien sea. Los cobardes hacen eso y tú no eres así, dice. Es una frase de Rocky Balboa. Gracias por sus frases, chicos. Gracias por compartir con nosotros esta tarde. Me acaban de llegar otras frases más, las vamos a ir leyendo. Entre tanto, vamos a pasar a nuestro momento vintage, porque en 1992 Antonio Banderas trajo la canción del mariachi.

0: 5 de la tarde con 39 minutos. ¿Estás pensando en qué estudiar? 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No te despegues de la radio, que enseguida volvemos con más de este viernes de estrenos.
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7: Estás escuchando Refresh con Ishuara de la Riva. Más adelante, Eduardo Hockman.

0: grandes éxitos en la radio. Acabas de escuchar a Juan Solo con Piel de Azúcar. Continuamos con los estrenos de hoy. En el K-Pop, cada lanzamiento se convierte en un acontecimiento mundial. Y Baby Monster vuelve a demostrar por qué es uno de los grupos femeninos con mayor proyección de la actualidad. Aunque I Like It forma parte de su mini álbum Chum, el grupo decidió lanzar ahora un videoclip completamente nuevo, convirtiendo esta canción en uno de los grandes estrenos del verano para sus millones de seguidores. I Like It muestra una faceta mucho más luminosa y divertida del grupo, con guitarras de inspiración country, un ritmo dance muy pegadizo y una letra que habla de esa emoción que aparece cuando alguien empieza a gustarte de verdad. ¡Woo! La canción transmite frescura, optimismo y muchísima energía. El videoclip apuesta por una estética veraniega, escenarios al aire libre y una coreografía que ya está dando la vuelta al mundo en redes sociales, confirmando una vez más que el enorme impacto internacional es de Baby Monster. Subimos el volumen porque llega el nuevo estreno de esta agrupación. Vamos a escuchar al Like It.
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Gran éxito el que acabas de escuchar, la colaboración de Ed Sheeran junto a Martin Garrix con Repeat It. 5 de la tarde con 55 minutos. Ojo con la programación de este fin de semana en Es Latino. 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Y como hoy es viernes de estrenos, te recuerdo, no olvides pasar por Spotify y buscar las playlists de Es Latino. Y están actualizados con los nuevos lanzamientos y también con los más top, para que lleves la mejor música contigo todo el fin de semana. Me despido con muy buena música porque se asoma Río junto a Nico con Party Shaker. Chau, chau. Nos escuchamos hasta el lunes a las 2 de la tarde.

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ahora sí. Algún pequeño problemita con el micrófono y la consola ya solucionados. Estamos en Es Latino Radio, 6 de la tarde con 9 minutos. 18 horas, 9 minutos. Eduardo Hoffman nos saluda, nos saludamos mutuamente. Nos abrazamos, nos apapachamos. Es viernes, Es Latino Radio. Es momento de escuchar este modo fiesta en el Tour Latino Vintage. ¿Cómo han estado? Hasta las 8 vamos a recordar, vamos a tener muchas canciones, muchas emociones. Nos invitamos a acompañarnos. 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Hoy vamos a bailar, vamos a pasarla bien, olvidarnos de los problemas un ratito, aunque sea. A la salida de nuestras actividades, dando la bienvenida a la noche. Este es el Tour Latino Vintage. Bien.

Muy buena salsa, iniciando este fin de semana. Ya estamos prácticamente en fin de semana, es viernes. Y los oídos lo saben, por eso estamos acá. La India, sedúceme. 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

una buena cantidad de salsa, así como las comidas, la salsa le da sabor también. En el viernes, la salsa le está dando ese gustito a este fin de día. Jerry Rivera, uno de los salseros más queridos y reconocidos del género, puertorriqueño él. Saben que antes de ser salsero y famoso, Rivera fue boxeador, claro, aficionado nada más, campeón en los rings antes de conquistar los escenarios. Pasión, talento, lo llevaron del ring a los conciertos más grandes. Servido, señor 1832.

sí, 6:40 PM, desaire. Luego de Quirquiña, un par de talentos y artistas nacionales. Vamos a tener más adelante. 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Más adelante y en el próximo segmento vienen Shakira, Daddy Yankee y Enrique Iglesias.

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Shakira, la colombiana, se ha transformado en un ícono musical, cultural y además un ícono de los mundiales, con presencia desde hace tantos años. 2010, si se acuerdan, Waka Waka, 2014, La La La, Hips Don't Lie, una canción que también formó parte de los espectáculos del mundial, y en este mundial 2026 con Die Die, un ícono realmente, así como Daddy Yankee es un ícono y lo fue el puertorriqueño de la música urbana y el reggaetón.

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0: Enrique Iglesias, este sabor que tiene el viernes es inigualable, sí, porque la mayor parte de nosotros empezamos un descanso, compartir con la familia, aunque siempre hay actividades, hay gente que trabaja, siempre tiene un espíritu diferente el fin de semana. El viernes en la noche, especialmente. No me digas que no, de Enrique Iglesias. 18:57, ustedes pueden participar en este modo fiesta mandándonos un mensaje y solicitando o sugiriendo alguna canción.
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0: 7 de la noche, 19 horas. Vamos a comenzar esta segunda hora hasta las 8 con recuerdos vintage acá en el Tour Latino. 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Eduardo Hoffman, acá en el micrófono, una hora más. Una hora más adelante.
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Gondwana, así se llama este grupo chileno. No solo hace reggae, sino rock alternativo, ya desde finales de los 80s. Gondwana, por cierto, es el nombre de un supercontinente que se supone unió Sudamérica, África y Australia, además de la Antártida hace, bueno, miles de años. Pioneros de estos géneros lanzaron hace algunos años, un álbum que yo sugiero lo escuchen, lo busquen, se llama Música, que combina sonidos tradicionales con el estilo de Gondwana. No solamente son recuerdos, sino también sugerencias a la gente que gusta la música. 7:09. Seguimos recibiendo al 698-88-399 sus sugerencias, así, con ritmo, con sabor, con candombe, con el gusto de este viernes para bailar. Aquí están los Vacilos.

0: Los imaginamos muy felices dejando sus actividades ahora, en este momento, en viernes por la noche, yendo a dar una vuelta, planeando algo, quizás a casa directamente a descansar, pero el viernes siempre va a ser, seguirá siendo especial. 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Tour Latino Vintage, hoy modo fiesta a través de Es Latino Radio. 100.3 FM en La Paz, El Alto, Viacha 106. Estamos en Cochabamba, ahí nos escuchan. Mándenos mensajes, por favor. También estamos en la ciudad de Villazón a través de FM Energy 91.1. Un abrazo ahí. Estará haciendo frío. Bueno, tenemos el viernes, tenemos la música, tenemos la radio. Así que no se muevan, ya volvemos.
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Cinebol está en Ciudad Satélite, en El Alto. 19:26, Eduardo Hoffman presentándote el Tour Latino Vintage hoy en modo fiesta. Y bueno, gracias, sí, ya se han comunicado de Cochabamba, de Villazón, les mandamos abrazos, besos, cariños, apapachos, y la música, esta música que va a sonar hasta las 8 de la

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Don Omar, aparte de hacer bailar a la gente con su música, también ha hecho sentir y vivir cómo. Bueno, le está también dedicado a la actuación y al cine. Incluso ha llegado a Hollywood, pero también a mucha gente con su música. Aquí en el Tour Latino Vintage, recordando esa canción. 19:35. Esto va a continuar hasta las 8 con éxitos vintage, pero la programación de la radio 24 horas.

0: Bueno, con Belinda nos vamos a la pausa. 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

Tour Latino Vintage en esta noche de viernes. No se olviden, en más adelante llega Noche de Buenas para continuar, pero ya con los éxitos del mundo latino y la presencia de Rosana Rodríguez, que los va a acompañar muy bien hasta las 11 de la noche en este día especial, abriendo el fin de semana con canciones. Y bueno, un día que probablemente haya sido muy pesado, siempre lo es el último día de la semana, el último día laboral de la semana, claro. Así que respiremos profundamente, vamos a meternos en la magia de la música, que nos va a relajar un poquitito, ¿verdad? 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

0: Mira, Reni, mira, mira lo que va allá.
1: ¿Qué? ¿Dónde?
0: ¡Allá vale!
2: ¡Ey! ¡Mira esa llama!
0: Estas están saliendo del colegio, miren los libros.
3: ¡Claro! ¡Mira el uniforme también!
0: ¿Cómo hacemos para hablar con ellas?
2: Tranqui,

Bueno, el fin de semana hay que mover todo. 19:55 nos vamos. Rosana Rodríguez ya viene a continuar este inicio de fin de semana gracias a La Cascada. 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Soy Eduardo Hoffman. Saludos a quienes nos han escuchado. La Paz, el Alto Viacha, Cochabamba, a través de Es Latino Radio. Además, FM Energy 91.1 en la ciudad de Villazón. Pásenla bien. Descansen, diviértanse y sean felices. Feliz viernes, feliz fin de semana. Eduardo Hoffman se despide. ¡Feliz vida!